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1: Aquí tan acurrucados y tan felices en la radio. Bien arropados, ¿eh? Bueno, esta noche os he traído, os hemos traído, qué egocéntrico ha quedado eso, ¿eh? Una historia de esas que pues dejan un nudo en la garganta y que está dividiendo un poquito también a la audiencia con diferentes opiniones, ¿no? La historia de Antonio, un padre que asegura haber estado siempre presente en la vida de su hijo, que lo llevaba al colegio, que pagó la pensión religiosamente durante muchos años y que jamás desapareció de la vida tras la separación cuando el hijo tenía 2 años. Sin embargo, cuando este chaval cumplió 18, algo cambió. Hoy tiene 25 y lleva 7 años sin querer hablar con él. Antonio está convencido de que alguien puso a su hijo en su contra, pero también hay quien piensa que cuando un hijo adulto rompe una relación de forma tan radical, quizá existan heridas, recuerdos o versiones que no conocemos. Si quieres hablar, 927-1010. Si quieres dejarnos una nota de audio, 659-35-12-17. Roxine Burgos, buenas noches.
2: ¿Qué tal? Buenas noches, corresponsales, Álvaro. Un beso enorme para todos desde Burgos, como siempre. Hoy, pues escuchando a Antonio, yo lo que percibo es un arraigo, un aferramiento a quizás un recuerdo bueno que ahora mismo pues no es lo que existía antes, la relación que había antes entre su hijo y él. La conclusión del tema, el por qué ese distanciamiento, pues puede haber varios factores, porque no sabemos la versión del chico, ¿no? Desde un malentendido, desde una no aceptación de una actitud del padre, desde recuerdos igual de la infancia o traumas no gestionados, hasta una persona maldiciente o que haya manchado la imagen de Antonio por detrás. La cuestión es que en esta vida no nos pertenece absolutamente nada, ni siquiera nuestros hijos son, pues eso, de la vida, valga la redundancia. Es mejor siempre tenerlos cerca, aunque sigan su camino, y que quede constancia de que, aunque el pájaro voló, siempre algo se le quedó. Y para continuar con tu vida, Antonio, pues creo que lo más urgente es cuidar de ti mismo, no cuestionarte demasiado, porque igual ni siquiera eres culpable directo, y si eres hacedor de buenos hechos y de haber estado acompañándolo en toda su infancia y adolescencia, prácticamente qué pesar te tiene que quedar, pues ninguno. Continuar, que sabes, la puerta se deja abierta y quien quiera volver, pues volverá, y quien no, pues lo que acabo de decir, dejarlo volar, que también es una forma de querer y de amar.
1: Qué bonito, gracias. Querer y amar. Bueno, fijaros, porque en esta historia aparecen muchas preguntas, algunas son incómodas. Por ejemplo, si puede una familia influir, ¿no?, hasta el punto de romper para siempre un vínculo tan importante como el de un padre y un hijo, o si es imposible que una persona mantenga durante tantos años una decisión tan drástica si no existe algún otro motivo profundo detrás. ¿Cuánto sabemos de esta historia? ¿Cuánto sabemos solo de esta versión?
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2: Hola, muy buenas noches a todos. Quería enviarle muy buenas energías y mucha fortaleza para nuestro amigo Antonio, porque consejos, la verdad es que es muy complicado de darlos. A pesar de que yo, por ejemplo, estoy pasando por el mismo caso. Hace 2 años que mi hija no me habla y es muy duro, muchísimo, muy fuerte el pensar que una persona que le has dado tú la vida, que la has parido y que de repente, sin saber por qué, no quiera saber nada de ti, que te elimine de redes sociales, de WhatsApp, de no quiere hablarte, no quiere saber nada. Y dices, pero ¿qué ha pasado? ¿Dónde he fallado? Y es muy duro, muchísimo. No quiero decir nada más, simplemente eso, que mucha fuerza para él y muchos ánimos. Un abrazo enorme para todos. Buenas noches.
3: Ay, cuánto dolor. Un beso, un abrazo, gracias.
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3: Por cierto, que en nuestro canal están las historias diarias, ¿eh? Por si os incorporáis tarde a la radio y queréis escucharla antes de participar, están en nuestro canal. Solamente tienes que seguirnos, darle la campana para que te avisemos cuando lleguen las historias, pero vamos, que están ahí durante unos días para que la escuches o por la tarde o para que la escuches por la noche antes de empezar el programa. Angie, buenas noches.
5: Hola, buenas noches. Perdona por... Ante todo, buenas noches al programa. Buenas noches a todos los oyentes. Y quería darte las gracias, Álvaro. Porque en mi caso, yo llamé en el mes de julio.
3: Sí.
5: Contando mi caso. Yo llamo de la línea de la concesión.
3: Sí.
5: Por el problema que yo pasé judicial. Que me procesaron juntamente por el tema de mi padre. No se ha solucionado nada, pero ante todo, como he tenido que ser breve. Entiendo que perfectamente el caso de la otra persona es prioritaria, ¿no? Pero ante todo vengo a darte las gracias a ti por dar portavoz a mí y a tantos casos de muchísima gente, cosa que yo he llamado a muchos programas de radio y me han censurado, no sé por qué. Vaya. Sus razones tendrás, lo respeto. Creo que eres una persona, buena persona, un gran profesional, que ha tenido los cojones, y con el perdón de la palabra, por el perdón del taco, de dar portavoz a mí y a muchos casos que han sacado, acentuado y vetado, sobre todo en el LGTBI, y en tantísimos casos ya he tenido la valentía, y te felicito a ti y al director del programa y al equipo. Es un programa maravilloso y que dure muchísimos años más, sobre todo en el mío, que diste portavoz cuando yo pegué a todas las puertas de radio y nadie me atendiera.
3: Pues oye, gracias a ti por habernos contado un pedacito de tu vida, de tu historia. Aquí todo el mundo tiene su espacio, su lugar, su ratito. A veces es más corto, otras veces es un poquito más largo, según andemos de tiempo. Pero sí que es importante escuchar a todo el mundo para saber qué es lo que ocurre, qué es lo que pasa por ese corazón, por esos sentimientos. Y sobre todo también para ayudarte, como hicimos contigo,
5: pero
3: Angie.
5: Pero sobre todo, muchísimas gracias a ti, ¿eh? Por darme esta oportunidad y esta cobertura. Otro día llamaré, otra noche, para contarte la segunda parte, como se suele decir, que sigo en las mismas después de 5 meses, que no me han ayudado nada, que de la línea de la concesión me estoy llamando, Angie. Me conocen todo el mundo. Y absolutamente no he recibido ayuda, absolutamente nada, cuando tú averiguaste todas las asociaciones.
3: Es ni cierto, de Tania, recuerdo.
5: Ninguna de las asociaciones me dieron cita durante 4 meses para la asistente social.
3: Madre mía.
5: Que la tengo para octubre. Y estoy en una situación precaria, porque soy transgénero. Luego dicen que no ejerza la prostitución. No tengo ni para comer, me explico. Estoy comiendo en casa de una amiga mía. Ahí está el Posca, cuando yo llamé, que es Pepa, que es la que me está ayudando a poquito a poco, más o menos, también.
3: Lo recuerdo.
5: Una situación precaria. Y estoy buscándome la vida, pidiendo fiado y buscándome la vida, sin ejercer la prostitución, que es lo último que me queda. A mí Betania no me está dando de comer, ni siquiera muchísimos papeles. También tengo que decirlo.
3: Bueno, Angie, cariño, pues un besito muy fuerte. Si quieres otro día, es que ya nos queda poco tiempo de programa ya y tenemos hoy muchos frentes abiertos. Pero si quieres otro día, pues oye, le damos otra vueltecita a tu historia y volvemos a darte apoyo, que ya sabes que aquí somos familia. Y como sabes, a mí lo LGTBIQ+, me gusta apoyarlo siempre por lo que me toca. Apoyo todo, ¿eh? Pero
5: pues muchísimas gracias.
3: Sabes que ahí me toca.
5: Muy buenas noches a todos.
3: Un besito, Angie. Buenas noches.
5: Cuídate muchísimo, Álvaro.
3: Adiós. Bueno. 2:20, 1:20 en Canarias. Un mensajito de Sergio. Dice que aquí todo el mundo habla de manipulación sobre la historia de Antonio. También habláis de traumas o conflictos del pasado. Yo voy a señalar algo mucho más simple. Orgullo. El orgullo. He visto familias destrozadas por una llamada que nadie quiso hacer. Quizá el hijo espera una disculpa, el padre espera un reconocimiento, pero al final ni uno ni otro. La casa por hacer. Seguimos. Vamos a escuchar a Dani Fernández. ¿Dónde? Aquí, en Cadena Dial. Si te preguntan qué escuchas, ¿qué tienes que decir? Cadena Dial. ¿Y qué programa? ¿Qué falló en lo vuestro? Muy bien.
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2: Bueno, hay un dicho que dice que hay silencios que duran minutos y otros que duran, pues, muchos años. Seguimos en directo en ¿Qué falló en lo vuestro? En Cadena Dial y haciéndonos muchas preguntas. ¿Hay esperanza tras una ruptura así de 7 años con un hijo, con un padre? ¿Se puede recomponer ese vínculo? Venga, cuéntamelo en el 927-1010 o déjame una nota de voz en el WhatsApp, 659-3512-17.
3: Hola, buenas noches, Álvaro. Mi nombre es Rosa. Es la primera vez que llamo, aunque llevo ya bastantes años escuchando el programa y me gusta mucho. Y quería dar mi opinión sobre Antonio. Yo lo que sí creo es que faltan muchos datos y que se ha saltado algo. Y ayudarle es complicado cuando el resumen no lo ha dado, creo que como lo tiene que decir. Entonces, faltan datos, sí. Vale, muchas gracias. Buenas noches.
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2: Bueno, hay una frase que me encanta, dice: lo contrario del amor no es el odio, es la indiferencia. Esto viene muy al hilo sobre esta noticia que he rescatado, que titula: así es la medición entre padres y madres separados. Vuestros hijos merecen que os sentéis a hablar. Buenísimo. Y es que una magistrada de Barcelona mostraba cómo funciona un proceso de mediación familiar cuando los conflictos entre padre y madre, entre los progenitores, pues parecen que no pueden conciliarse, irreconciliables. Y lo interesante de todo esto es la filosofía que hay de fondo y que además coincide precisamente con esto que estamos tratando en el programa de hoy. Y es que cuando hay una ruptura no hay que buscar culpables. Lo único que hay que intentar recuperar es el diálogo que posiblemente pues se haya roto a lo largo de los últimos años. Y por eso, precisamente porque no ha habido diálogo, estamos buscando a un culpable. Muy bueno, ¿eh? Muy bueno este estudio. Venga, vamos a continuar en directo aquí en la radio. ¿En qué falló lo vuestro? En Cadena Dial hasta las 3, hasta las 2, si nos escuchas en Canarias.
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2: Hola Álvaro, buenas noches. Yo sigo pensando en que Antonio es una víctima. Lo sigo pensando, ¿por qué? Sí, solemos decir, bueno, siempre hay parte de culpa por un lado y por otro, pero yo aseguro de que hay casos que no es así. Hay casos que por más bien que se haga, te van a defraudar. A mí por lo menos me ha pasado. Yo tengo una tremenda experiencia, también tengo una edad, sobre esos temas. Yo hay personas que les he hecho el bien y me han traicionado. Gente de familia que le he hecho el bien y me ha traicionado. Y encima han puesto otros familiares en contra. Sin ningún motivo, sin nada. Yo sencillamente, yo de ese tipo de personas no quiero saber nada. A estas alturas, pero que a veces podemos meter la pata nosotros, evidentemente, seguro que la hemos metido. Muchas veces en tolerar situaciones que no se debieron de haber tolerado. En este sentido, yo particularmente he sido muy permisivo. Ahora ya no. Ahora pongo límite. Y el que me quiera encontrar, me encuentra. Y yo estoy abierto a todo. Muy buenas noches, Álvaro, y a los radio oyentes.
3: Buenas noches, querido. Gracias. Un beso.
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0: Hola Álvaro, buenas noches. Mira, como soy una de las corresponsales, bueno, en mi caso de Madrid y mucha gente que no hemos llegado a escuchar todo el audio de Antonio, pero sí escucho los comentarios y el último audio que habéis mandado, lo que a mí me llama mucho la atención es que según él, que le ha cuidado desde pequeño, etcétera, etcétera, a partir de los 18 años ya le ha dejado de hablar y ahora tiene 25. Pero entonces, ¿dónde vive ahora mismo su hijo? ¿Con él en su casa o al final ha vuelto con su madre o dónde? Porque hijo mío, tan joven que es, lo siento Antonio, ¿dónde vive tu hijo? ¿O quién le paga sus gastos? Hombre, no lo sé. Yo simplemente esa es la duda que tengo y sobre eso pues te podremos contestar más.
1: Bueno,
0: Genial.
1: un besito, corresponsal. A ver si hablamos un poquito más. Gracias. Chao.
2: Hola Álvaro, mi nombre es Marisa de Madrid de Alcorcón.
1: Hola, Marisa.
2: Estoy para Antonio. Antonio, cariño, no te atormentes. Déjalo tranquilo, que viva su vida. Tú vas y habla con él y le dices que te explique cuál es el problema, que él no quiere saber de ti, que qué mal tan grande tú le has hecho. Pero nunca pienses que de quitarte la vida, jamás, porque tú te quitas la vida y él va a seguir igualito viviendo su vida. El daño te lo vas a hacer tú mismo. Piensa bien antes de tú decir cosas así, porque tú le pesará un rato, pero ya de ahí ese rato ya él se va a sentir feliz, alegre. Así que habla con él y dile que cuál fue el problema, si tú has estado con él desde que nació hasta la hora que se separaron y que tú no lo has dejado, que tú lo quieres, que tú quieres tener una conversación con él, una amistad, una cercanía. Pero nunca piense quitarte la vida, hijo, que eso no es justo. Trata de dejarle un mensaje, algo que él lo vea, que tú quieres hablar con él, que qué mal tan grande tú le has hecho para él no querer saber de ti, que te diga lo que le han dicho. Así, cariño, que no piense nunca quitarte la vida. Y tranquilo,
1: Ole.
2: no le déjalo tranquilo que él te buscará. Muchos
1: Ole.
2: besos, Álvaro, para ti. Y Antonio, coge calma, paciencia, que él te buscará.
1: Un beso, corazón. Ole, ole y ole, Marisa.
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1: Y desde Valencia, Noelia, Noelia, Noelia. Ah, mira, oye, mira. Dice, mi exmarido está convencido de que ha sido un padre ejemplar. Si le escuchas hablar, parece un santo. Luego preguntas a nuestros hijos y la historia cambia por completo. Por eso tengo mucho cuidado cuando oigo testimonios como el de Antonio esta noche. No porque la persona mienta, sino porque todos tendemos a ser el héroe de nuestra propia película y eso condiciona muchísimo lo que luego recordamos. Pues Noelia, muchísimas gracias. Un beso y buena nit, Valencia. Venga, vamos a por una canción y en un ratito tengo una historia que contarte. Una historia sobre bodas.
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0: Bueno, vamos a hablar de bodas. Tenía muchas ganas de plantear este debate en el programa porque no es la primera persona que me encuentro, que es Javier, un oyente nuestro que nos plantea una duda sobre una boda que tiene este fin de semana, sino muchos compañeros de trabajo, amigos, que hablan de las bodas, de los amigos, los regalos, el dinero, el IBAN. En fin, ya sabes de qué te estoy hablando. Ese eterno debate de qué hay que regalar en una boda. ¿Estamos obligados a poner el dinero que nos más o menos intuyen que hay que poner cuando nos ponen el número de cuenta? Esta historia que me ha mandado Javier me ha interesado mucho. Vamos a escucharla porque además su boda es este fin de semana y hay que tratarla antes de que tenga que tomar una decisión. Por cierto, nuestro WhatsApp, si quieres enviarnos una nota de voz como ha hecho Javier, es este.
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2: Hola, ¿qué tal? Me llamo Javier y os escucho todas las noches desde Salamanca. Os agradezco que me atendáis y que me escuchéis con esto que os voy a contar. Y es una cosa que me ha pasado porque tengo, no sé, la sensación de que esto también va a dividir a los oyentes del programa y os lo ofrezco como debate y a ver si me podéis también echar una mano, ayudar a tomar una decisión. Este próximo fin de semana tengo una boda en Madrid. Se casa un amigo de toda la vida, de esos con los que has compartido pues los botellones aquí en Salamanca, en la universidad, esos momentos en los que ligábamos por primera vez cuando teníamos 18 o 20 años, hemos vivido barbacoas. Bueno, y ahora, bueno, pues ya tenemos otras responsabilidades, ¿no? Como son las hipotecas, como son ya los dolores de espalda

0: de lo mayores que nos estamos haciendo. Bueno, el caso es que hace unos meses nos llegó la invitación de su boda a casa. Mi mujer y yo, pues, nos sentamos a verla mientras estábamos cenando con mucha ilusión, mirando el sitio, mirando los horarios, dónde era el cóctel, en fin. Y sobre todo comentando quién iría a la boda y con quién nos íbamos a encontrar, lo típico, ¿no? Ya estábamos echando cuentas de cómo vamos a afrontar, pues, esa boda, que es un poco lo que todos nos preguntamos cuando nos mandan una invitación de boda. Nosotros somos de Salamanca y la boda es en Madrid y estábamos echando cuentas de lo que es el desplazamiento, una noche de hotel, todo lo que conlleva el traje y demás. En fin, que al final son muchos gastos. No sé vosotros si habéis tenido alguna boda y os habéis tenido que plantear todos los gastos que supone, sobre todo una boda que se hace fuera de tu ciudad, por ejemplo en Madrid. Pero de repente, cuando ya estábamos un poco terminando de ver la invitación, que nos pareció muy bonita, nos aparecía el número de cuenta. Y no sé, igual soy yo, pero me he quedado un poco antiguo con aquello de que se ponga el número de cuenta y de que ya sea algo obligatorio, ¿no? Tener que hacer un regalo que sea económico. Que sí, que sé cómo funcionan ahora mismo las bodas de hoy en día, que nadie quiere una vajilla de 120 piezas, que nadie quiere la Thermomix y que las parejas pues quieren quitarse problemas de encima y centralizarlo todo en lo que es el dinero para, bueno, pues el viaje o para lo que vayan a necesitar en su nueva vida. Pero no sé, yo incluso he entrado un poco en debate con mi mujer, ¿no? Creo que estamos llegando a un punto en el que al final las bodas se han convertido en un negocio. Yo siempre he entendido que cuando te invitan a una boda, te invitan porque son tus amigos y porque eres importante para ellos, para el matrimonio y porque quieren que estés ahí. Pero yo considero que ya esto de mandar un número de cuenta con un IBAN y con todo lo que eso supone, me parece algo frío, me parece algo que ya roza pues el negocio y no lo bonito de una boda, ¿no? Que incluso le puedas hacer un regalo que a ti te apetezca, ¿no? Porque, por ejemplo, si tú te dedicas, pongámosle que a hacer esculturas, ¿no? Y le quieres regalar pues una escultura o un cuadro o una pintura y no tengas que regalarle dinero. Me parece como una obligación, me parece como algo feo. Y luego tenemos una duda, mi mujer y yo, que no sabemos exactamente, bueno, cuánto dinero se pone. Si pones mucho, quedas bien. Si pones poco, quedas mal. Eres un poco raro. Sé que posiblemente esto divida a la audiencia, pero no sé si invitar a una boda implica también esperar esa aportación económica de los invitados. Y luego lanzo otra pregunta a los oyentes. Cuando te invitan a una boda y no vas, también tienes que regalarles dinero. ¿Qué habéis hecho vosotros? Bueno, gracias por escucharme y espero vuestras respuestas y que este debate sea interesante para vuestro programa. Gracias, por cierto, por acompañarnos cada noche.
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2: Debate. ¿Qué opináis vosotros? ¿Está bien eso? ¿Hemos normalizado lo de poner el número de cuenta en la invitación de la boda? ¿Deberíamos volver un poco a la lista de bodas? Aquello de, oye, pues vas al centro comercial y eliges, pues, de toda la lista uno de los regalos. ¿Crees que no deberían de ponernos en un compromiso los que se casan? Yo me he casado, yo puedo contar mi experiencia y opinar al respecto. Pero quiero escucharte a ti. 927-1010, 659-35-12-17. Bodas, dinero, familia, amigos y conflictos.

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1: Buenas noches, Álvaro. Buenas noches, corresponsales. Soy Silvia de Madrid. Este es el mensaje para Antonio. A ver, Antonio, es muy, verdaderamente, es muy duro y es muy triste que ver que un hijo se aleja de ti, que no te habla, que no quiere saber nada de ti. Como padre, vamos, yo no he sido madre, pero entiendo que tiene que ser muy, muy duro. Pero también comprendo que y pienso que tú tienes que seguir tu vida. Tú no puedes depender solamente tu vida porque tu hijo no te hable o no se quiera acercar a ti. Tienes que tirar para adelante. Si estás con terapia psicológica, pues seguir con esa terapia. Y cada día te irá mejor, seguramente de a poquito a poco. Y cada día eso irá mejor. Tu hijo está en una edad, Antonio, ya en que es mayor de edad. Y no puedes forzar nada ni obligarle a nada. Si él no quiere verte, si él no quiere acercarse a ti, si él no quiere hablar contigo, ahí no se puede hacer nada. Venga, un besito para todos. Muy buenas noches.
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3: Ojo a esta noticia. En España se rompe un matrimonio cada 6,2 minutos. Lo que afecta a 214 personas menores cada día. Es una noticia que hemos rescatado del periódico ABC. Dice, más allá de las cifras, esta noticia sobre todo pone sobre la mesa una realidad que a veces así la dejamos pasar, nos olvidamos. Y es que detrás de cada ruptura hay personas pequeñas que son esos hijos intentando adaptarse a una nueva situación familiar. Bueno, dicen los expertos en esta noticia que, aunque este informe pues puede resultar un tanto preocupante, es verdad que en los últimos años hay más entendimiento entre las parejas que han roto y que lo tienen que hacer por el buen y que tienen que entenderse por el buen entendimiento de sus pequeños. Bueno, vamos a seguir compartiendo esta madrugada aquí en la radio, ¿en qué falló lo vuestro? Si quieres dejarme una nota de voz, 659-3512-17 y 927-1010.
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2: Bien, corresponsales, pues antes de marcharnos, gracias por haber estado esta noche intensa aquí en el programa. Dejarme que os diga una cosa interesante. No podemos cambiar el pasado, ¿eh? No. No podemos borrar las palabras que dijimos en su momento ni recuperar los años que ya han pasado. Pero sí podemos decidir qué hacemos a partir de mañana. Así que si sientes o crees que tienes pendiente una conversación, da ese primer paso. Si tienes que pedir perdón, hazlo. Si eres tú quien necesita escuchar una explicación, atrévete a pedirla. Porque las relaciones no se salvan por arte de magia, se salvan cuando alguien encuentra el valor de romper el silencio. Nadie sabe cuánto tiempo tenemos por delante, por eso no esperes a que pues sea demasiado tarde para decir ese te quiero, ese te echo de menos o ese necesito hablar contigo. Quizá no puedas cambiar la historia, pero siempre puedes escribir un final diferente. Hasta mañana, corresponsales. Soy Álvaro Díaz.
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¿Qué tal? Feliz madrugada. Acaban de dar las 3 en punto. Son las 2 en Canarias. Se marcha Álvaro Díaz y una nueva edición de ¿Qué falló en lo vuestro? Y llego yo cargadísima de canciones maravillosas para acompañarte en las 3 próximas horas. Soy MJ Ledón y es un placer.

0: noche más de Jennifer López. Si escuchas Cadena Dial, no es una noche más, es una noche especial, rodeados de grandes éxitos y también nuevas propuestas, como este ¿Para qué?, que trae hasta Cadena Dial Blas Cantó.
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0: va sobradísima de voz. 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

te acabas de despertar por cualquier circunstancia de la vida y acabas de poner cadena dial, desde luego lo tuyo con esta canción es una resurrección inmediata. Vaya potencia, Amaral. Aquí están con uno de sus éxitos, los de Zaragoza. Y ahora llega más templadito y más calmado, Karim León, con este Desde que te tengo.

su nueva versión. Pastora Soler, aquí está con Mis Salvavidas, una canción que es toda una declaración de intenciones. Y esta canción es muy bonita, como el amor que comparten por la música Kany García y Juan Luis Guerra. Amor de

cuenta Alejandro Sanz que cuando le propuso a Camila Cabello compartir una canción, le dijo, elige la que quieras. Y dijo, esta es muy bonita, mi persona favorita, vamos. Y nosotros estamos con Camila. Es una preciosidad, una más de Alejandro Sanz. Y ahora llega Tiramisú hasta Cadena Dial. Así es como suena lo nuevo de Vico. Tuve que

una ruptura, a un amor fallido, pero desde la perspectiva y desde el punto de vista de aquel que ya lo ha superado, al quien ya no le duele y puede hacerlo de la forma tan dulce como Vico. Esto es Tiramisú y ahora quien llega es

Yo quiero vivir, él es Manuel Carrasco. Pues yo quiero seguir poniéndote buenas canciones a partir de las 4 a las 3 en Canarias. Así que ya hemos citado a Malú, a Funambulista o a Café Quijano. Esta noche no está.

Con la tontería nos hemos ido hasta el año 1998, hasta el siglo pasado, para quedarnos con uno de los primeros éxitos de Dile al Sol, el disco con el que debutaba un quinteto que llegaba desde Donosti y que se convertiría poco tiempo después en una de las bandas más importantes de la historia de la música en español, La Oreja de Van Gogh. Esto es Soñaré. Y ahora te voy a presentar la última canción con la que llega esta cadena dial, Funambulista.

0: como se supone que deberíamos estar a estas horas, en silencio, dormiditos, nada de eso. Si pones la radio y ahora mismo lo necesitas porque estás currando o te tienes que levantar, estás en el sitio adecuado con la energía necesaria para afrontar este miércoles 16 de septiembre. Llega en Café Quijano de Sapuarrana.
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no los echas de menos? Yo un montón. El canto del loco, qué maravilla poder tener una radio como Cadena Dial para poder seguir disfrutando de ese legado musical que nos dejó uno de los grupos más importantes e interesantes del pop nacional. Llega ahora mismo Morat junto a Silvestre Dangond. Esto es Lo poco que yo quiero.

¡Qué tipo más genial! Se llama Neil Moliner y hace canciones tan maravillosas como esta, la que disfrutamos tú y yo ahora mismo juntos en esta madrugada en Cadena Dial. Me acuerdo de ti y mira, de él yo nunca me olvido, es imposible, me gusta muchísimo cómo compone, las creaciones que tiene y este último disco es alucinante. Se llama Llámame Luis, lo nuevo de Cepeda, suena así. El día

se conocen desde que eran pequeñitos y se conocieron en un plató de televisión. Triunfaron posteriormente en la música por separado y el destino los tenía que unir en algún momento. Abraham, Mateo y Ana Mena aquí estaban compartiendo este Quiero Decirte. Y ahora yo quiero ponerte nueva de Álvaro García. Esto se llama Si Tú Supieras.

de barro y los echa a volar, o hace giras para volver a rescatar al último de la fila junto a Kimi Portet, y de hecho van a publicar el 20 de noviembre, directo 2026, un álbum que reunirá algunos de los grandes éxitos del tour que se han marcado y que tendrá además un contenido exclusivo. Tienes más info en cadenadial.com. Aquí está Manolo García y ahora quiero presentarte esta canción. Me encanta esta unión de Hermanos Martínez con Hombres G. Dos referentes, dos generaciones distintas y un solo tema. ¿Por qué me toca a mí?

Eso, dime dónde estás. Dime desde dónde estás escuchando tú a estas horas de la madrugada Cadena Dial. ¿En el coche? ¿Estás trabajando? ¿Te acabas de despertar? ¿En serio? Bueno, pues vamos a seguir acompañándote de lo mejor de nuestra música allá donde te halles. Y de éxitos como este de Álvaro de Luna, vamos a pasar a joyas musicales y voces únicas e irrepetibles como La Mala Costumbre que trae Pastora Soler.

Oye, pues mientras que llega ese otro amor al que espera desde hace más de 20 años Lara Fabián, quienes ya están por aquí son los atrevidos. Bueno, ahora están ultimando los detalles para arrancar la jornada contigo a partir de las 6, las 5 en Canarias. Chicos, buenos días. ¡Mua! Un besazo bien fuerte. ¿Bailamos bachata, os parece, para entrar ya en calorcito con el programa? Pues mira, cortesía de David y María, enamorarme de ti.

te dedico es Carlos Vives. ¿Y tú sabes a lo que se podría haber dedicado Carlos Vives? Bueno, de hecho soñaba cuando era pequeño en ser médico como su padre. Luego estudió arte dramático, fue una estrella de telenovelas. Te lo contamos todo en cadenadial.com en un artículo que no debes perderte. Como tampoco debes perderte Esdrújula, uno de los temas del nuevo disco de...

veces que nos preguntan a los locutores de radio, oye, y entre canción y canción, ¿qué hacéis? Bailar, bailar, cantar muy fuerte, sobre todo si el regalazo se llama Dile a los demás de Dani Fernández. Bueno, es que me da igual ahora, es que lo he dado todo ahora mismo. Pero ahora también vale la calma, el respiro, el subir el volumen, el disfrutar de voces maravillosas como la de Carlos Rivera y Alejandro Fernández. Fíjate, dos titanes de la música en español unidos lo hacen desde el álbum Vida México en esta canción que se llama Sin Despedida. Sí.

Me voy porque ya están aquí los atrevidos a partir de las 6, las 5 en Canarias. Pide paso ya Jaime Moreno, Saray Esteso y el equipazo de atrevidos que llega con el firme propósito de despertarte y acompañarte en tus primeras horas de este miércoles. Soy MJ Ledón, ha sido un verdadero placer. Que tengas un día maravilloso. Chao.

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2: Hola, buenos días. Son las 6 en punto de la mañana. Son las 5 en Canarias. Venga, a por el tercer madrugón de la semana. Y le vamos a poner una sonrisa, porque el día se lo merece. El día no nos ha hecho nada. Vamos a conseguir que sea un día ameno, entretenido, incluso un buen día, un buen miércoles. Es 16 de septiembre. En un rato jugaremos al Sigue la Canción. Así que no te alejes mucho.
3: ¡Hola,
2: Jaime! ¡Hola, buenos días! Sigue la canción. ¿Quieres conseguir la taza de Atrévete? 927-10-10. Así que vamos.
4: ¡Hola, Jaime!
2: ¡Hola! ¿Cómo estás? ¡Bienvenidos! Venga, vamos a reunirnos todos. 927-10-10 para jugar por la taza de Atrévete. No te alejes mucho de la radio, que te lo vas a perder, que tenemos una de cosas. Pero antes, vamos a darle una vuelta a la actualidad. Porque ya ha entrado en vigor el bloqueo obligatorio de SMS comerciales sin alias registrados para evitar estafas digitales. Ya sabes, esto que te va llegando, que tienes que recoger un... Eso. Ahora las operadoras de telefonía interceptarán los mensajes cuyo remitente no figure en el registro de la Comisión Nacional de los Mercados y la Competencia. El plan antiestafas del gobierno busca atajar las suplantaciones de identidad tras 470.000 denuncias el año pasado. Que se dice pronto y rápido. Por otra parte, según los últimos datos del Instituto Nacional de Estadística, la inflación se disparó hasta el 4,3% el pasado agosto. El precio de los carburantes subió un 24% el mes pasado, lo que supone el doble que en julio y un máximo en 4 años. En concreto, el gasóleo se encareció 30,3%, mientras que la gasolina lo hizo casi un 17%. Y en cuanto al tiempo, hoy se esperan lluvias en el Cantábrico, La Rioja, Navarra, Aragón y Pirineos. Atención durante la tarde, porque la inestabilidad aumentará en el este peninsular con tormentas en buena parte de Aragón, Cataluña, Baleares y también en el interior de la Comunidad Valenciana, de Murcia, sierras del este de Andalucía y el este de Castilla-La Mancha. En cuanto a las temperaturas, pues máximas en descenso notables, más de 6 grados, e incluso extraordinario descenso, más de 10 grados en la mitad norte. Estamos en marcha. Está en marcha el miércoles. ¿Tú te apuntas? Venga, 927-10-10. No lo dejes para después, que luego, claro, te quedas sin hueco. 927-10-10 y te puedes hacer con la taza de Atrévete. Tienes que cantar con nosotros en el Sigue la Canción. El que canta, su mal espanta. Apúntate. Ah, y recuerda que hoy a las 9 y cuarto, 8 y cuarto en Canarias, vamos a jugar al todo nada. Gracias a Eci Oliva por 5.400 euros. ¿Quieres canciones? ¡Hombre! Aquí las tienes todas, las que necesitas para comenzar bien el día. Canciones de Gente de Zona con Marc Anthony, de Antonio Orozco, de Gonzalo Hermida o esta de Fangoria, Me Voy. Buenos días, ¿cómo te va a ir? Se acaba de llegar.

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0: Despierta, es Antonio Orozco. Vamos, que también nos lo tiene que recordar Antonio. Despierta, pues a estas horas es lo que hacemos, poquito a poco. Nos vamos despertando, nos vamos despejando. Son las 6 y 13, 5 y 13 en Canarias. 927-1010 para jugar ahora mismo al Sigue la Canción. Tienes que cantarte la canción o puedes inventártela, que eso nos gusta aún mucho más, es mucho más divertido. Te inventas la canción, la cantas con nosotros y te llevas la auténtica taza de Atrévete. Además, como hoy Maspi tiene la tarde libre, se puede acercar y llevarte la taza a casa. Así que, sin problema. 927-1010. Buenos días, Maspi. Buen día.
1: Muy buenos días, señor Moreno. Eso sería una decisión tácita, ¿eh?
0: Sí, tacita, tacita, vas llevando una. Venga, tú llevas unas y yo llevo otras.
1: Perfecto. Oye, por cierto, lo de tacita, tacita demuestra la edad que tenemos, ¿eh?
0: Sí. Si alguien lo ha pillado, que nos lo haga saber.
1: Y felicidades por la pronta jubilación.
0: Exacto, bien. Felicidades. Esto no todo el mundo lo puede pillar. ¿No? Venga, no. 927-1010, vamos a jugar al Sigue la Canción. Comenzamos con Raúl. Buenos días.
2: Muy buenos días.
0: ¿Desde dónde nos llama, Raúl?
2: Pues llamo ahora mismo desde Burgos. Aunque soy de Valencia, estoy en Burgos ahora, soy camionero.
0: Ah, o sea que vas en ruta, tu trabajito, bomba. ¿Ahora has parado a descansar o has parado para hablar con nosotros?
2: No, paré ayer, descansé y ahora me levanté hace 20 minutos para hablar con ustedes.
0: Y ahora sigues.
2: Tenía muchas ganas.
0: Vale, pues venga, pues no vamos a hablar, vamos a cantar, que es como nos expresamos aquí en Atrévete. Así que al lío.
1: Cómo nos encanta que, por cierto, si un electricista enloquece, linternan. Bueno, este hubiera sido un chiste con mucha chispa. Pero comenzamos este miércoles con una canción muy callejera. Así que abre bien las orejas y sigue la canción.
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2: ¿Cómo no estoy en la radio si estoy en el camión? Lo que quiero es cantar y pasarlo lo amar de bien.
0: ¡Muy bien! Raúl, hay que echarle desparpajo al comienzo del día. ¿Te has despertado hace un rato? Pues venga, vamos a ponernos así, en modo cachondeo, que todo se lleva mucho mejor. Así no pensamos en la de cosas que nos esperan a lo largo del día. Raúl, te mandamos a casa, ¿vale? Te mandamos a casa la taza.
2: Muchísimas gracias.
0: Abrazo, feliz día.
2: Igualmente.
0: Y chao, precaución chao. En la carretera, cuidado, ¿eh? Y que no tengas que parar mucho en las gasolineras, que está el combustible divertido. Hasta luego, Raúl. Hola, Paco, buenos días.
4: Buenos días, Jaime, ¿qué tal todo?
0: Bien, ¿desde dónde nos llamas tú?
4: Desde Palma de Mallorca.
0: Desde Palma de Mallorca, muy bien. ¿Y tú vienes o vas a estas horas?
4: Pues yo ahora entraré y en un ratito salgo a repartir también.
0: Ah, muy bien, o sea, te pones al lío. Muy bien, pues ya sabes, luego con calma, ¿eh? Sin prisa, sin agobio, poquito a poco, al pasito. Vamos a cantar, venga, Paco.
1: Sí, porque venga. Todo el mundo sabe que el marisco se llama así porque viene de mar. Si viniera de Francia, se llamaría Francisco. Y por eso, Paco, te ha tocado una canción que habla de un animal que es dos veces animal. El gato, porque es gato y araña. Sigue la canción.
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0: ¡Olé!
4: No tengo ni idea de la canción, pero bueno, no pasa nada, vamos a seguir felices y vamos allá con el día.
0: Paco acaba de demostrar que tiene los 18 años recién cumplidos. Si no se conoce esta canción, tiene 18 para 19 tienes, tronco. Porque
4: por ahí, unos poquitos más, pero...
0: Bueno, le has puesto empeño, pero mira, la canción es así.
3: Uy, uy, uy.
0: No era muy complicado, uy, uy, uy, mi gato hace uy. No tiene mensaje, pero tiene recao, eso sí. Así que, bueno, pues te mandamos tu taza hasta Palma de Mallorca. Paco, feliz día.
4: Muchas gracias, igualmente.
0: Buen trabajo, chao. Está en marcha ya el miércoles, el tercer madrugón de la semana. Lo estamos encendiendo poquito a poco. Fíjate que ya hay luces en el vecindario, las calles están puestas. Así que, venga, vamos allá. Y hay media, en unos minutos, Saray nos habla de una excusa, a mí me parece brillante. Es la historia de un conductor que excedía la tasa de alcohol en sangre. Ahora y media.
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0: ¡Oh, qué buena canción! ¡Que no se acabe la noche! Él es Gonzalo Hermida. ¡Qué grande!
6: Todo

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Un minuto para llegar a y media. Ya sabes que aquí en Atrévete no nos quedamos quietos esperando a que las cosas pasen. No, aquí nos movemos para que las cosas ocurran.

0: Estas son las campanas del amor. Yo creo que inconfundible, ¿no? Mónica Naranjo, las campanas del amor. 6:35, 5:35 en Canarias. También inconfundible, es que estaba pensando en inconfundible. Es Saray Esteso, buenos días.
1: Mira, ahora que hablas de las campanas del amor, no sé si me va a dar tiempo a leer la noticia que he traído, pero es que quiero reflexionar sobre algo que me ha pasado al llegar a la radio. Y es que, fíjate qué sentido de envidia.
0: ¿Has sentido envidia?
1: Que apoyados en la puerta de, pues cerquita de la puerta de la radio, una pareja, tendrían pues unos 19-20 años, pegándose un lotazo.
0: Están en la edad.
1: Coño, digo, joder, qué envidia.
0: Claro, eso ya claro, se quedó atrás.
1: Y he pensado yo, qué mayor me he hecho que yo ahora, a golpe de 5:30 de la mañana, no me daría
0: no
1: el lote
0: planteas.
1: Con nadie, recién levantada, con las bocas de dormir,
0: es que,
1: cansada.
0: Claro, es que tú llevas otra vida ya.
1: Y entonces, digo, fíjate cómo cada cosa tiene su tiempo. Y me he dicho yo a mí misma, ¿volveré a pegarme yo un buen morreo?
0: Ya te digo yo que no.
1: Hombre, no lo sabes, tú tampoco.
0: Te digo yo que no.
1: Que parece tú que eres la Celestina. Pero que qué bonito, atrevidos y atrevidas, que aprovechemos los morreos, porque nunca se sabe cuál es el último.
0: Sí, el ¿vale? último morreo
1: el último
0: de tu
1: morreo.
0: Vida.
1: Y me ha dado como envidia. Así que esta pareja, si ahora de repente ha terminado de darse el lote y no está haciendo el amor y nos está escuchando, bravo, bravo, bravo. Hay que quererse.
0: ¿Bravo? ¿Sí?
1: Sí. Nada, voy a contar muy rápido la noticia, que es graciosa. Castilleja de la Cuesta, en Sevilla. Allí la policía local ha denunciado a un conductor con la combi completa, es decir, sin cinturón de seguridad, usando el móvil y superando la tasa de alcohol permitida al volante.
0: Peor ya no se puede hacer, como no vayas con el cuerpo por fuera.
1: Sí, pero es que hay más en esta historia.
0: ¿Cómo?
1: Resulta que le ven haciendo así cosas raras, maniobras extrañas con el volante, sin cinturón, con el móvil. Entonces, es sometido a la prueba de alcoholemia y... bingo, multiplicó por 4 la tasa permitida,
0: qué
1: que es
0: fuerte.
1: De 0,25, bueno, pues de un gramo. Al ser informado del resultado, caballero, usted está dando un gramo de alcohol en aire expirado.
0: En aire expirado.
1: Dice... Ah, vale, esto es del vinagre del gazpacho que me he comido.
0: Es que se sube mucho.
1: Es que siempre he dicho yo que los gazpachos los carga el diablo.
0: Claro, hay gazpachos muy cargados.
1: Claro, entonces, ya sabemos además cómo son en Sevilla, que sois maravillosos los sevillanos, pues la policía local de Castilleja de la Cuesta lo ha sacado en un tuit en X y ha dicho nada, que el conductor que le ha echado la culpa, esto es como cuando... qué mal me encuentro, debe ser los 7 cubatas, no, debe ser lo que cené,
0: los 7 cubatas.
1: No. Y nada, obviamente, y ahora ya fuera de broma, el conductor será sometido a un juicio y, oye, puede ser prisión, multa o trabajos a la comunidad.
0: Bueno.
1: Pero que la culpa era del vinagre del gazpacho.
0: Claro.
1: Que se le había subido a la cabeza.
0: Tened cuidado con tomar gazpacho a deshora.
1: Sí. Y insisto, dar morreos.
0: El último morreo de tu vida.
1: No, me ha dado una envidia.
0: Morreos no vamos a dar aquí en el programa, de eso no tenemos. Pero sí que tenemos tazas de Atrévete y vamos a jugar por la taza de Atrévete en unos minutos. A menos cuarto jugaremos a la radio escacharrada y utilizaremos nuestra línea de WhatsApp, el 628-54-71-33. Ve apuntándolo por ahí, que ahora lo utilizamos. Atrévete.
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0: es Dani Martín, el último día de nuestras vidas. No, no es apocalíptico, Dani Martín. Lo que está diciendo es que vivas la vida como si fuese hoy el último día de tu vida. Que lo aproveches
1: que te morres.
0: Y dale con el morreno.
1: No, que estoy obsesionada, que te morres, atrevido, atrevida.
0: Entre otras muchas cosas. Por ejemplo, puedes jugar también a tope, a tumba abierta, a la radio cacharrada.
1: Bueno,
0: con nosotros.
1: A veces mejor incluso que un buen beso. Sí, ya sabéis que son canciones que están ultra mega aceleradas y tenéis que adivinar artista y canción. El primero o la primera que lo haga, que nos mande una nota de voz, se lleva la taza de Atrévete, me refiero. Si es que ya no podemos ser

0: mejor programa que este.
1: Utiliza nuestra línea de WhatsApp.
0: Di el
1: 628-54-71-33. 628-54-71-33.
0: Que el otro día me lo pidieron en la guardería, el mío. ¿Sí? Y di el del programa. Así que, Iván Arévalo, si te dicen algo, me pasas el comunicado. Venga, aquí en el estudio el primero que diga yo. Así que vamos con la primera de las canciones escacharradas. Miguel, dale. Que está ya de por sí arrasa.
1: Está bien arrasando. Sí, sí, sí. ¡Arrasando!
0: ¿De?
2: ¿De quién?
0: Dale, que ahí viene la cosa.
1: ¡Arrasando!
2: ¿De quién?
1: ¿Por?
2: No te líes, no te líes.
1: Ah, Thalía.
0: ¡Ve, cómo vamos! ¡Arrasando con la vida,
2: cosechando la alegría! ¡Gracias, Mapi!
0: Muy bien. De todas maneras, no seas niño repelente. Déjale a él. ¿Vale, Maspi?
1: Te está regañando a ti.
0: Sí, sí, te está regañando.
2: Encima me llevo yo la bronca. No, si no coño, oye,
0: deja jugar a la gente.
1: Que los que acertamos a medias también podemos jugar en la vida.
0: Que es por verdad. Eso te estoy defendiendo, Jaime. Pues estoy diciendo que te deje a ti en paz, que si necesitas tú más tiempo que los demás para procesar, que te deje.
2: Bueno, pero es que acabamos a las 11.
1: Israel, ¿tú te la sabías?
3: Arrasando Gloria Estefan.
1: Bueno, ¿ves?
3: González Coslada.
1: ¿Ves? A él le pasa lo mismo que a mí,
0: pues,
1: a medias.
0: Pues una taza rota.
1: Pues una taza, ¿vale? Rota.
0: Venga, vamos con la segunda de las canciones escacharradas.
2: Yo. ¡Ay! Soy la tierra de tus
0: raíces, el talismán de tu piel, lo dice. Y una pista, no es Gloria Estefan.
2: No, ni Thalía tampoco.
0: No.
2: Bien.
1: Doy otra pista yo. La vamos a oír para comenzar la nueva hora.
0: Ah, qué bien. Ah, sí. Venga, más pídale.
2: Es que esto va a ser nuestro talismán, ¿verdad, Jaime?
1: ¿Verdad?
2: Con Rosana. Yo soy la tierra de
1: tus raíces. Me flipa esta canción.
0: A mí también. ¿Tú sabes que yo una vez me comí un bocadillo de salchichón con Rosana? Hace a gusto 10 años.
2: Sí. Necesito saber esta historia yo.
1: Rosana es una tipa muy divertida y maravillosa. Rocío, ¿tú te sabes la canción?
4: El talismán de...
1: Muy bien.
4: Rosana.
0: Muy bien.
4: Rocío, Alicante.
1: Muy bien, venga, tacita que se va hasta Alicante. Venga, que vamos a por más. ¿Quieres más canciones? Tenemos muchas más. En 10 minutos serán las 7, las 6 en Canarias. Venga, vamos a escuchar a Manuel Carrasco. Esto es Oh, si pudiera.
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2: Y son las 7 en punto de la mañana, son las 6 en Canarias. Buenos días, ¿cómo estás? ¿Cómo te encuentras? Es miércoles y además es 16 de septiembre. Los días vuelan y aquí los días los aprovechamos. Estamos emitiendo en directo desde el Centro Neurálgico del Buen Rollo. Esto es Atrévete, esto es Cadena Dial. Y a las 7:45, hora antes en Canarias, tendremos una nueva edición del concurso de chistes cortos de Atrévete. Pero como la vida no es un chiste constante, vamos a ver qué nos cuenta Saray de la actualidad.
3: Pues mira, ya ha entrado en vigor el bloqueo obligatorio de SMS, de mensajes comerciales, sin alias registrado para evitar estafas digitales. Ahora las operadoras de telefonía tienen que interceptar los mensajes cuyo remitente no figure en el registro de la Comisión Nacional de los Mercados y la Competencia. El plan antiestafas del gobierno busca atajar las suplantaciones de identidad. Tú fíjate, el año pasado, en 2025, se registraron 470.000 denuncias.
2: 470.000 denuncias, lo que no se habrá denunciado.
3: No, totalmente. Mira, y esto es de denuncia. ¿Cómo suben los precios? La inflación. Y es que según los últimos datos del Instituto Nacional de Estadística, la inflación se disparó hasta un 4,3% el pasado mes de agosto. El precio de los carburantes subió un 24% el mes pasado respecto a hace un año, lo que supone el doble que en julio y un máximo en 4 años. En concreto, el gasóleo se encareció un 30,3%, mientras que la gasolina lo hizo casi un 17%. Es que es caro vivir.
2: Bueno, es gratis la bajada de temperaturas, ¿eh? Es gratis.
3: Eso es verdad. Lo único que hay que tener en cuenta es que te pones hoy de ropa. Por ejemplo, bajan bastante las temperaturas, sobre todo en el norte, es decir, coge chaquetita, coge chubasquero si vives en el este del país porque se esperan lluvias. De momento, mira, a primera hora, lluvia en el Cantábrico, La Rioja, Navarra, Aragón y los Pirineos. Y durante la tarde, esa inestabilidad va a aumentar en el este peninsular con tormentas en buena parte de Aragón, de Cataluña, de Baleares y también en el interior de la Comunidad Valenciana y de Murcia. Bueno, también se pueden dar algunas lluvias en Andalucía y puede que a última hora en la Comunidad de Madrid. Bueno. Es decir, que ya hay que empezar a pensar en el cambio de armario.
2: Me lo has dicho, ya me está dando frío. Me está dando frío. Y en los próximos minutos hablaremos de proteínas con Luis Alberto Zamora. Y antes, hay cuarto en el Zapping, los catering de la televisión y cuando los móviles se convierten en los protagonistas de la pequeña pantalla.
4: Rábago, deja el móvil y aporta algo al programa.
2: Sí, es que los móviles nos entretienen demasiado, nos desconcentran constantemente. Bueno, hemos puesto en marcha el miércoles, ¿te has fijado? La radio está funcionando y las calles ya están puestas, así que vamos arriba. Ella es Rosana, el talismán.

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1: Bueno, pues son las 7 y 13 minutos de la mañana, hora menos en Canarias. Ya queda poquito, un par de horas. Dentro de un par de horas jugaremos al Todo Nada con Ecio Oliva.
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1: Ecio Oliva con Nueva Línea, esto se llama ¿Cómo le hago? Bueno, pues hoy pondremos en juego, agárrate, 5.400 euros. ¿A qué te interesa? Pues búscate un ratito. Luego, a las 9 y cuarto, 8 y cuarto en Canarias, jugaremos al Todo Nada. Son cuatro preguntas. Y hoy en juego, 5.400 euros. ¡Atiérete! Mira, esta es la última. Es la nueva canción de María Parrado.

0: María Parrado. Es la última. No, no es la última. Canciones tenemos muchas más. Y sí que llega a la última el zapping de Maspi.
1: Sí, sí, el zapping de Maspi. ¿Podéis dejar los móviles, por favor, Sara y Jaime?
0: Perdón.
1: No, que dejéis los móviles.
0: Vale,
1: no,
0: ¿puedo pedirme un café?
1: No, vamos a tener un disgusto un día de estos. Porque ayer por la tarde, Sonsoles Onega tuvo que llamar a la atención a Isabel Rábago porque estaba todo el rato con el móvil y ocurría esto.
2: Qué bueno, vaya, vaya fenómeno. Rábago, deja el móvil y aporta algo al programa.
1: Cuidado. Uy.
3: ¿Y presencia?
2: Ah, bueno, nada que decir.
3: ¿Qué quieres que diga? De Shakira. Bienvenida a España.
1: pues vale, bienvenida a España.
0: Claro, hay que dejar los móviles, hay que hacer como hace Luis Alberto Zamora. Cuando llega ya el programa, él deja el móvil fuera, en camerino.
4: Estaba bicheando en qué papeles salía la pobre.
1: No, ¿sabes lo que ocurre? Que cuando tú llamas la atención a alguien, tienes que pensar en que puede volverse la tortilla contra tuya. Porque minutos más tarde, Isabel Rábago se daba cuenta de algo y lo hacía público.
5: Y en este caso, en verano, pues se podía y no se...
3: ¿Quieres dejar el móvil, que te están diciendo cositas? Claro, que deje el móvil, porque claro, no aporta.
2: Estaba leyendo lo que me estaba diciendo mi directora.
3: ¡Ay, qué mentirosa!
2: Solamente 30 segundos.
3: Mentira, que le comunica por aquí.
1: Claro, claro, o sea, te están hablando por línea y tú dices que te lo escriben al móvil.
4: Si hacen eso es porque hay muy buen rollo entre ellas.
1: Hombre, como tiene que ser. Es casi casi como el público que va al programa de Juan y Medio, que tú sabes que siempre hay buen rollo, que hablan del inserso. ¿Y tú de qué crees que pueden hablar a continuación? Pues de lo que te estás pensando.
6: Bueno, a la gente recordémosle qué pueden hacer, sí, porque ya
3: todavía estamos... quedan algunas plazas, no muchas.
6: Y luego hay
3: pero
6: gente
3: poquito.
6: Que no va después de que le llega la plaza.
3: Exacto.
6: Por ejemplo, si alguna persona tiene previsto morirse antes de ir de viaje, que lo deje dicho. Hombre,
3: para el 19 también
6: plaza,
3: pueden
6: y va a ser la plaza de un muerto, que eso siempre...
1: Sí, claro, claro, la cosa no huele bien, no está mal. Es que yo de verdad te aseguro que un día me encantaría ir al programa de Juan y Medio de Público para ver la que me cae, porque seguro que me cabe alguna. Bueno, también puede ser que vayas de invitado a un programa y no te acabe de gustar lo que te ponen para comer. Atención a Aurelio Manzano, ayer en Castilla-La Mancha Media, cuando habló del catering del programa Fiesta de Telecinco. Y justo cuando tenía al director, a Saúl Ortiz, al otro lado de la línea telefónica.
7: Saúl, ¿es cierto que en el programa que tú diriges los fines de semana también robaban comida y todo sí. apuntaba a
8: toda
7: Aurelio
8: apunta
7: Manzano?
8: Sí, todo apunta que es Aurelio, porque sabes que a Aurelio se lo come todo.
7: Ay,
8: se
7: mira, de verdad, para la mierda de catering que nos ponen, no me voy a robar esa comida porque es una mierda de catering.
1: Oye. Que creo que hay alguien que no van a volver a invitar a un programa.
0: Madre mía, cómo se ponen las cosas. Bueno, a quien sí hemos invitado una mañana más es a nuestro nutricionista de cabecera, Luis Alberto Zamora, que en unos minutos, a y media, nos va a hablar de las proteínas, concretamente del exceso de proteínas.
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0: miércoles como este, bien se merece buenas canciones en español. Canciones de Mikel Erentzun.
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0: O, por ejemplo, Neil Moliner.

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Son las 7:30, son las 6:30 en Canarias. Recomendado a estas horas de la mañana, buenas canciones. Esta no puede faltar. Aquí nosotros le damos al play. Tú no te preocupes por nada. Esto es Cabeza de Ratón, Leire.

0: Cabeza de ratón, Leire Martínez. Oye, aquí ya sabes que somos muy de compartir. Si tu día pinte bien, compártelo con nosotros.
1: Hombre, por supuesto, Jaime. 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
0: Bien, es miércoles y los miércoles siempre pintan bien. Además, a esta hora siempre Luis Alberto Zamora con nosotros, nuestro nutricionista de cafetera. Buenos días.
2: Muy buenos días.
3: ¿Qué pasa, Luis? Qué
0: Oye,
3: guapo estás.
0: A lo mejor yo me estoy obsesionando un poco, pero en los yogures, en los snacks, hasta en las bebidas, las proteínas están como de moda y yo creo que me están hasta convenciendo y muchos alimentos se refuerzan con este nutriente. Está bien dicho, ¿no?
2: Sí, está bien dicho, está perfecto.
0: Que al final digo, es que lo necesito para mi salud.
2: Ay, pues esto parece, ¿no? Que decían que hay que tomar más proteínas, que es positivo. Pues mira, ayer corría como la pólvora en redes sociales y en varios periódicos digitales un estudio que nos decía que no está tan claro. Que esto de comer más proteínas para tener más salud no está tan claro, que incluso reducir la cantidad de proteínas podía prolongar la vida. Claro, esto así, dicho, dices, ¿a quién hacemos caso?
3: ¿Y qué compras ahora que hasta el agua pone con extra de proteínas?
2: Exacto, que hasta la lejía tiene extra de proteínas. El tema es que cuando ya te metes aquí a verlo, esta revisión de estudios, ves que son estudios que se han hecho con moscas y roedores, con lo cual ¿con hasta moscas? Los propios autores nos dicen que no podemos asumir que este efecto sea extrapolable a humanos. Pero sí abre el debate de si nos estamos pasando con esto de ahora todo con proteínas y
3: pero
2: comer
3: todo,
2: proteínas,
0: Ya. Yo, por ejemplo, ahora me traigo siempre algo para comer durante el programa, ¿no? Porque me entra mucho hambre después de desayunar a las 4:30 de la mañana. Y ahora me estoy trayendo un yogur con proteínas.
2: A ver, ¿cuántas proteínas tenemos que consumir?
3: Esa es la pregunta. Déjate de yogures. Pues ¿Cuántas proteínas?
2: Para ver si ese yogur está bien o no. Mira, es verdad que el consumo de proteínas tiene beneficios muy claros para el crecimiento muscular y para la respuesta a la actividad física. El tema es que muchas veces nos hinchamos a proteínas y no nos movemos del sofá. Mira, un adulto sedentario, es decir, lo que somos aquí la gran mayoría, porque vamos de vez en cuando al gimnasio para que nos recuerden, pero no vamos de forma asidua, se calcula que los requerimientos de proteínas son entre 0,8 un gramo por kilo de peso y día. Es decir, una persona de 75 kilos tendría que tomar entre 60 y 75 gramos al día. En España, de media, sin hacer deporte ni nada, ya consumimos con los alimentos 74,5. Es decir, que una persona sedentaria, o que va muy de vez en cuando, o sale a darse dos vueltas, dos paseos del colesterol, no haría falta ese extra. Es verdad que los adultos activos, es decir, voy de 3 a 4 veces, ¿no?, al gimnasio y hago fuerza y hago además cardio, ando y demás. O los mayores de 60 años, ¿Jaime? Sí, aumenta el requerimiento y es de 1,2, 1,6 gramos kilo día. Es decir, que esa persona de 75 kilos más o menos debería de tomar entre 90 y 120 gramos. Ahí sí tendría lógica el suplementar o reforzar la proteína, pero la gran mayoría de adultos, ya te digo yo.
3: Tú decías de ya lo tomamos de por sí, de forma natural. ¿Qué alimentos nos aportan ya de forma natural proteínas?
2: Claro, tenemos los que sabemos, origen animal, ¿no? Las carnes magras, los pescados, los huevos, que ahora también todo el mundo comiendo huevos, y los lácteos y la leche. Son alimentos. Pero se nos olvida que eso debe ser el 50% de las proteínas. Las otras, el otro 50% de lo que comamos, tiene que ser de origen vegetal. Legumbres, tofu y frutos secos, o al natural, o tostados sin sal.
0: Vale.
2: Claro, entonces, me hace gracia que es yogur con proteínas.
0: Sí.
2: Métete dos veces a la semana legumbres, lentejas,
0: yo lo tengo cubierto, esa parte está cubierta.
2: Cada vez comemos menos legumbres.
3: Luego dan unos gases las proteínas.
0: Sí, ¿tú crees?
2: Y las legumbres, pero eso es porque no estamos acostumbrados. La gente que le da gases a las legumbres es que comes poca legumbre.
0: Exacto, eso, ahí te pillas, ahí Martín, has estado muy bien.
3: Soy un globo aerostático ahora mismo.
0: Gracias, Luis Alberto. El próximo miércoles te esperamos otra vez.
2: Aquí estaré.
0: Gracias. Oye, no te alejes mucho de la radio porque en unos minutos a menos cuarto, nuestro certamen internacional de chistes cortos de Atrévete. ¿Quieres participar? Pues venga, tu chiste corto al 628 54 71 33.

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0: pintarrajeada por Sarai Esteso. Sí. Venga, vamos con el primer chiste de la mañana. Es Carlos desde Torrent, en Valencia.
1: Uno que va al bar, pide un café solo y dice, ¿tienes a Karina? Dice, sí. Dice, pues pónmela del baúl de los recuerdos.
0: Bien, Carlos, bien, bien, bien. Venga, vamos a por el segundo. Desde Zaragoza, Óscar.
2: Es aquí el Club de Tiquismiquis Asociación.
3: Uy, este te encanta, Jaime.
0: ¿Cómo lo sabes, Jaime? Este me flipa.
3: Es que creo que es el único chiste que cuentas.
0: Es mi chiste favorito del mundo. Venga, vamos a por el tercero. Desde Valencia, Vicente.
4: ¿Qué le dice un espagueti a otro? Mi cuerpo pide salsa.
3: Uy, ese es de Maspi.
0: Mi cuerpo pide salsa. Me gusta. Venga, sí, sí. Ha llegado el momento. Vamos a ponernos serios. ¿Sí? El chiste es un tema muy serio, así que... votaciones, por favor, comienza Maspi, como siempre, profesional del humor.
5: No quiero hacer el peloteo a Jaime Moreno, pero como hoy está muy contundiente, vamos con el número 2, el de Oscar, tiquismiquis.
3: Venga, vale.
0: Me encanta.
3: Yo he contado muchas veces que yo soy muy fan de Karina, que me cae fenomenal. Pues yo el de Karina, venga, el del
0: Carlos,
3: baúl.
0: Desde Torrent, se lleva otro voto y... Yo es que tengo que votarle a Óscar Zaragoza porque es que es uno de mis chistes de cabecera.
3: No, es el único chiste que cuentas.
5: Es que, o sea, no sabe más.
3: Uno de... No, no, es el único.
0: Es el bueno.
5: Es el que, chiste.
0: Es que es muy bueno, no me digas que no. Es el club de los tiquismiquis asociados.
3: Pero porque tú eres así de tiquismiquis.
5: Claro.
0: Bien, pues hoy pasa a la final Óscar desde Zaragoza. Enhorabuena. ¿Quieres participar tú en el certamen internacional de chistes cortos de Atrévete? Pues mándanos tu chiste corto.
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0: Y hoy vamos a seguir disfrutando de historias, porque en los próximos minutos vamos a hablar de algo que nos gusta en Atrévete, y es estar todos juntitos. Y cuanto más seamos, mejor. Aquí no hay problema de aforo. Si hace falta, nos apretamos un poquito en el sofá, uno se pone de pie allí junto al cristal, otro aquí de pie en la mesa, si hace falta.
3: Se sube a una lámpara.
0: Así que hoy queremos que nos cuentes, atrevida, atrevido, ¿cuántas personas has llegado a meter en casa? Una fiesta, un cumpleaños, la Navidad. ¿Cuántas personas has llegado a meter en casa? 628-54-71-33.

0: también escucharemos en los próximos minutos a Antonio Orozco.
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2: Hola, buenos días. Es miércoles, que sí, que ya es miércoles. Ya has superado el tercer madrugón de la semana, así que enhorabuena. Levanta tu taza de café y brindemos por un nuevo éxito. Lo has logrado, ya está. Hay que disfrutarlo todo. Son las 8 de la mañana, son las 7 en Canarias. Hoy quiero que me cuentes, ¿cuántas personas has llegado a meter en casa? Sí, no sé, has hecho una fiesta sorpresa a tu pareja, a tu padre, a tu vecino. Bueno, pues, ¿cuánta gente llegaste a meter en casa? Porque a lo mejor metiste 40 personas en 52 metros cuadrados. Me parece una proeza. Es siempre divertido. Cuéntanos, ¿cuántas personas has llegado a meter en casa? Es el momento de contarlo.
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2: Venga, vamos a por más historias. Él es Antoñito Molina. Esto es Imparable.

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0: Este Melendi, Veneno y Arena. ¿A que son canciones que sientan bien a estas horas de la mañana? Claro que sientan bien.
1: Hombre, por supuesto, Jaime. 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
0: Bueno, vamos a disfrutar de más cosas. Hoy vamos a meter mucha gente en el estudio. A ver cuánta gente entra aquí.
2: Va a ser como el coche de los payasos del circo, que empiezan a salir payasos y payasos. Y después, ¿cómo caben tantos? Pues lo mismo. Mira, yo hace años, cuando vivía con mi madre y con mi hermana, en un pisito que era muy pequeño, tendría 60 metros cuadrados, metimos 25 personas a gusto. En el baño.
0: ¡Guau! Venga, todos al baño.
2: Fue muy divertido, claro. O sea, era por la gracia. No estuvimos ahí alternando. Pero sí, o sea, me encanta meter a gente en casa.
0: ¿Y tú? ¿Cuántas personas has llegado a meter en casa? 628 54 71 33. Cuéntanos, Ángel.
3: Pues nosotros todas las navidades somos como 50 y vamos creciendo. Vamos a la casa de los abuelos, que serán de unos 90 a 95 metros, y ahí nos apañamos. Comemos, cenamos, bailamos y a pasarlo bien.
0: Muy bien. ¿50 personas?
2: Y espero que las 50 colaboren.
0: Hombre,
2: que no frieguen dos.
0: Pero para mí ya es un problema recordar 50 nombres, ¿eh? A mí esto me costaría.
2: Sí, pero eso es verdad que cuando, como una cena de empresa, estás hablando con un sector solo, no empiezas a hablar con todo el mundo.
0: Con los otros 25,
2: hay
0: ¿no?
2: primos que a lo mejor no te acuerdas ni cómo se llaman, y esto es así.
0: A ver, Rosa, ¿cuánta gente has llegado a meter tú en casa?
4: Pues yo la vez que más gente he metido en mi casa fue en el apartamento de la playa para celebrar el nacimiento de mi hijo mayor, que en una terraza de 25 metros cuadrados estábamos más de 50 personas.
0: ¿También? ¿50? ¿Pero en
2: una
0: qué número?
2: Terraza.
0: ¿De qué número estamos hablando? Esa terraza tiene que soportar bien.
2: Eso te iba a decir yo, pero que fuese un bajo.
0: Desde luego. Bueno, pues déjanos también el tuyo. Venga, 628 54 71 33. Hoy buscamos tu récord personal. ¿Cuántas personas has llegado a meter en casa? Cuéntalo, esto es Atrévete. Y ahora, una de Antonio Orozco, que está de gira.

0: que es maravilloso.
1: Es más grande. Manolo García, prefiero el trapecio. Sí. Son las 8 y 19 minutos de la mañana, 7 y 19 en Canarias. Hoy, ya sabéis que nos gusta preguntar cosas que nos dan
2: íntimas.
1: Curiosidad. Sí, somos así. Hoy queremos buscar tu récord personal. ¿Cuántas personas has llegado a meter en casa? Que hay veces que, flipo, no. Ya nos ha contado Ángel y Rosa, rondaban las 50 personas.
2: En casa, no en tu habitación. No hace falta que veas esos tipo de detalles. Que si quieres, genial, ¿eh? Que a mí me interesa.
1: Es una, ¿a ti sí? Es una numeración que a mí no me interesa
2: me hace
1: nada.
2: Mucha gracia. Sí. Yo soy una cotilla, no veas.
1: 628-54-71-33. A ver, Marta, cuéntanos.
3: La casa de mis padres tienen alrededor de 130 metros cuadrados. Y para el bautizo de una prima mía, metieron a 85 personas sentadas. Y luego para un cumpleaños de otra prima mía, metieron a 75.
2: ¡Ostras!
1: La media es buena, ¿eh? Entre 75 y 85.
2: Y qué vajilla deben tener, de amplia, ¿eh?
1: ¿Cómo das servicio a tanta gente?
2: No, esos vasos de cartón.
1: Hay restaurantes que no podrían dar servicio a tanta. Gracias, Marta, por compartirlo. ¿Cuánta gente has llegado a meter en tu casa, Tatiana?
4: Llegué a meter en mi estudio universitario de 25 metros cuadrados, que tenía un pequeño salón minúsculo en la planta de abajo.
1: Ya imagino.
4: Llegué a meter 78 personas, compañeros míos de la facultad, en el primer año de carrera de Derecho. Así que nada, allí estábamos todos como pulgas, uno pegado al otro. La verdad es que nos vino muy bien, lo pasamos estupendamente.
2: Derechos no estabais, o sea, me refiero, no cabíais derechos.
1: Sí, están muy derechos y algunos le colgaban los piececillos.
2: No.
1: Es como la calle Preciados en Navidad, te llevan.
2: ¿Jugasteis al Twister? Es mi pregunta.
1: Sí.
2: ¿Qué pasó ahí?
1: Había que jugar al Twister. Para cualquier cosa. ¿Quieres coger un vaso? ¿Quieres coger una aceituna? ¿Un sándwich? Hay que jugar al Twister.
2: Ahí.
1: Yo muevo el brazo aquí. ¿Tú?
2: De ahí salieron matrimonios y bautizos.
1: En 25 metros cuadrados, 78 personas. ¡Qué locura, de verdad! Bueno, gracias por compartirlo con nosotros, Tatiana. Y ahora vamos a centrarnos. Esto es muy serio. A y media jugamos a ¿Qué ve Samuel? Una cosita. Peques, pequeñas, pequeños. No juguéis en el cole a mantearse, ¿vale? Luego os cuento por qué. Vamos a la primera pista, por favor, Samuel.
5: Estoy viendo un dibujo animado, pequeñito y cabezón.
1: Muy bien, pues para jugar por la taza de Atrévete a ¿Qué ve Samuel? Es el momento de apuntarse. 927-10-10. Hoy, ¿a quién ve Samuel?
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1: Ella es Pastora Soler. Esta canción se llama Mis salvavidas. Son esas canciones que te gustan de verdad.
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0: Vaya que bien, ¿eh? Las canciones que te sabes, las que puedes cantar. Bueno, de hecho, las que cantamos todos juntos cada mañana aquí en Atrévete. Amaral, el universo sobre mí. Y ahora, que son las 8:35, 7:35 en Canarias, vamos a jugar a ¿Qué ve Samuel? Para optar a llevarte la taza de Atrévete, 927-10-10. Ya lo decía antes, niños, niñas, en el cole no juguéis a mantear a los compañeros. Porque Samuel se ha hecho un descacharrao en la cabeza.
1: ¿En la cabeza?
0: Sí, se ha dado un golpetazo en la cabeza. Entonces, no queremos más accidentes. ¿Vale, chicos? No se juega a mantear, que es muy peligroso. Por favor.
2: ¡Es muy pegriloso!
0: ¡Muy pegriloso! Venga, Samuel, anda. La primera pista.
3: Estoy viendo un dibujo animado pequeñito y cabezón.
0: Muy bien. Un dibujo animado pequeñito. Jugamos entonces a ¿Quién ve Samuel? 927-1010 desde Madrid. Samuel, buenos días.
4: Hola, buenos días.
0: Uy,
4: ¿qué tal?
0: ¿Cómo te ha cambiado la voz, hijo?
4: Es por el golpe, es por el
1: muy
4: golpe.
1: Muy bien, ya, así por eso, me gusta.
0: Por eso. Oye, Samuel, no juegues a mantear más, ¿eh? Por favor.
4: No, lo prometo.
0: Ahora dinos, ¿qué está viendo tu tocayo? ¿A quién
4: pues
0: está
4: viendo? Pues mira, te lo va a intentar decir mi hija Rocío, a ver si lo adivinamos.
0: Vale, venga, Rocío.
5: Creo que está viendo a Doraemon.
0: ¡A Doraemon! ¡Podría ser!
1: ¡Qué pena, Rocío, cariño! Pero te mandamos un beso a ti y a tu papá Samuel.
0: Y a papá Samuel. Venga, vamos a seguir jugando. Una pista más, Samuel.
3: Segunda pista. Es de color amarillo.
0: Esta es una pista importante. A mí solo se me ocurre uno. Beatriz, desde Córdoba. Buenos días.
6: Buenos días.
0: ¿A quién está viendo Samuel?
6: Pues mira, lo van a decir mis niños.
0: Venga.
6: Chicos, ¿quién crees que es?
5: Pues Esponja.
0: Bob Esponja. Ah, es verdad, también que es amarillo. Bob Esponja.
1: Qué pena, ay, pero es que no vive en la piña debajo del mar.
0: Claro. Bueno, jugamos otra mañanita, ¿vale, chicos? Venga, y ahora vamos a por la última pista.
3: Tercera pista. Se lleva un poco rigulinchi con un gatito.
0: Ah, es quien yo pensaba. Bien, bien, bien. 927-1010 desde Rivas Vacia, Madrid. Noemí, buenos días.
7: Buenos días.
0: ¿A quién está viendo Samuel?
7: Samuel está viendo a Piolín.
0: ¿Samuel? ¿A quién estás viendo?
3: El personaje que estoy viendo es Piolín.
1: Muy bien, Noemí, cariño.
0: Pues para ti la taza.
1: Pues no tenía mala leche Piolín ni nada.
0: Era un poco traviesito.
1: Sí, hacía mucho, a mí me daba mucha pena el gato, Silvestre.
0: Es que... Oye, pues muchas gracias, Noemí, por jugar con nosotros. Una taza.
7: Muchas gracias.
0: Y este beso.
7: ¿Me lo podéis dedicar, por
1: hombre,
7: favor?
1: Por supuesto, para Noemí, con mucho cariño de Piolín.
0: Mira, fíjate, qué bonito.
7: Muchas gracias.
0: ¡Feliz día! ¡Adiós! A las 9:15, 8:15 en Canarias, hoy, aquí, en Atrévete, en Cadena Dial, jugaremos otra mañana más al Todo Nada gracias a Efi Oliva.
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0: Y el dineral, ahí pega y el dineral, sí. No, y el dineral. Bueno, Efi Oliva con nueva línea, con esta canción, ¿Cómo le hago? Hoy pondremos en juego por cuatro preguntas, 5.400 euros.

0: canción la conoce todo el mundo, ¿eh? Y esto se lo canta todo el mundo, el na na na na na. Hasta Mappy se la sabe, que ya te digo mucho, ¿cómo es?
1: Hombre, ya te digo, ¿eh? 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
0: Bueno, ¿qué? ¿Vamos caminito ya al cole?
2: Sí.
0: ¿Estamos ya todos listos?
2: Venga.
0: Mochila preparada.
2: El bocadillín.
0: Bocadillín, un poquito de fruta.
2: Sí,
0: vale,
2: sí.
0: Muy bien.
2: El
0: pues
2: babero.
0: Venga.
2: O sea, el babi, el babero no, el babi.
0: El babero necesito yo,
2: sí,
0: que como está
2: por
0: el dentista, no calculo bien la salivación.
2: A mí me estás duchando.
0: Y
2: me echas unos perdigones.
0: Es que estoy como muy rebosante.
2: No pasa nada, para soplarte va a venir genial. Vamos a ponernos el resto del equipo un chubasquero.
0: Venga, que sí, que hay cumpleaños, chicos. Venga, vamos a festejarlo.
2: ¡Vamos, las velas!
0: En Vigo cumple hoy 12 años Izan Extremadura. Andrea Castro cumple 9 en Caldas de Reis, en Pontevedra. 5 cumple en Sevilla, Fabio Bocanegra. 4 cumple en Burgos, Candela Failde. Y Bruno Rodríguez cumple 10 años en Londres. ¡In London!
2: ¡Wow! ¡Happy birthday to you!
0: ¡Oh, qué lejos! Pero felicidades. En Yepes, en Toledo, cumple 8 años Enar Gómez. 8 años también cumple, pero en Pinto, en Madrid, Chloe Gómez. Elena Bringas cumple 9 en Astillero, en Cantabria. Y en Vélez, Málaga, cumple hoy 12 años Nuria López.
2: ¡Felicidades! ¡Vamos, sus respetos!
0: A disfrutar del día. Venga, vamos a clase. Y el cumpleaños lo vamos a celebrar por todo lo alto. Lo bueno de que sea miércoles es que puedes celebrarlo el miércoles, el jueves, un poquito el viernes y te queda para el fin de semana.
2: Claro, en octubre y en noviembre también.
0: ¡Feliz día, Agda! ¡Vamos adelante! Y sin protestar tanto. Venga. Por cierto, si echas un ojo a tu WhatsApp, seguro que tienes grupos para aburrir. Incluso alguno que ya ni se utiliza. Pues a menos 10

Bueno, son las 8 y 48 minutos. 7 y 48 en Canarias. Venga, porque a estas horas las prisas están ahí. Eso no lo podemos evitar. Todos estamos a la carrera. Y hoy Bea baja a la calle y nos acaba de mandar otro grupo más de WhatsApp. Pero ¿qué quiere decir con esto?

0: Buenos días, Bea.
1: Buenos días, Jaime, Saray. Pues, a ver, vengo a deciros que vivimos con grupos de WhatsApp por demasiado encima de nuestras posibilidades.
2: Qué coñazo, de verdad.
1: El de la familia, el del cole, el del trabajo, el de los amigos, el del cumpleaños, que cambia cada año porque no son siempre los mismos a los que invitas. Y, pues eso, que ha llegado el momento de averiguar si estamos a favor o en contra de estos grupos de WhatsApp. ¿Estás a favor o en contra de los grupos de WhatsApp?
3: En contra de los del cole, porque me supera lo de no lo tengo, y así las 27 mamás que habemos dentro del grupo. Pero vamos, estoy deseando que la niña termine del cole para salirme.
4: A favor, porque es un medio de comunicación que nos podemos entender en lugar de individual, en grupo, nos enteramos todos al mismo tiempo, de tanto noticias buenas como malas.
5: Pues está bien claro.
6: Estoy en contra totalmente, si no me gustan nada, porque me parecen un incordio. Me parecen para molestar, si alguien te quiere decir algo, que directamente te escribe y te lo diga a ti.
1: ¿Estás en alguno, por casualidad?
6: Estoy en muchos, desgraciadamente, pero bueno, intento interactuar lo menos posible y los tengo todos archivados y silenciados.
7: ¡Y punto en boca!
1: ¿Tú estás a favor o en contra de los grupos de WhatsApp?
8: Pues la verdad que estoy en contra, son un rollo, la verdad, y son muy pesados.
1: Si pudieras eliminar alguno que dijes, ¿cuál sería?
8: Yo diría el del papá del colegio.
9: ¡Coño!
10: A favor.
1: ¿En cuántos grupos estás?
10: Bueno, aparte de los de las amistades, de universidad, de colegio, los del trabajo.
1: Y entre nosotras, si te pudieras salir de uno, ¿cuál sería?
10: El de los vecinos.
1: Pero no.
10: No, hombre, porque, a ver, la escalera es la escalera, exacto, hay que enterarse de todo.
7: ¡Junta, Juan! ¡Junta!
2: Salseo, radio, patio.
0: Ya, ¿y qué me decís de ese grupo que ni siquiera, o esos grupos que ni siquiera se usan ya y ahí siguen? ¿Qué hacemos con ellos?
2: Hombre, pues eliminar, ¿no?
1: Al cementerio de los grupos olvidados.
0: ¡Oh, qué lástima! ¡Qué tristeza! Mira, llega Luis Fonsi.

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2: Venga, no pongas esa cara. Son las 9 de la mañana, son las 8 en Canarias. Y es miércoles, pasa mañana viernes. Piensa así, sé optimista, sé positivo. Si todo va a salir bien, ya verás. Y lo que no salga del todo bien, bueno, pues ya lo solucionaremos, ¿vale? Vamos primero a darle un repasito a la actualidad con Saray Esteso.
3: Bueno, que sepáis que ya ha entrado en vigor el bloqueo obligatorio de SMS, de mensajes comerciales, sin alias registrado para evitar así las estafas digitales. Ahora son las operadoras de telefonía las que van a interceptar los mensajes cuyo remitente no figura en el registro de la Comisión Nacional de los Mercados y la Competencia. El plan antiestafa del gobierno busca atajar las suplantaciones de identidad tras las 470.000 denuncias el año pasado, en 2025. 470.000 denuncias. A ver si es verdad, el típico mensaje de... papá, no tengo el móvil, llama a este otro número,
2: bueno, eso, o
3: ha recibido,
2: ¿no?,
3: un paquete, voy a recogerlo. Eso no, eso son estafas, así que a ver si de verdad se terminan.
2: Vale, y en cuanto al tiempo, pues bajan las temperaturas.
3: Por fin, esa es la parte buena. La parte mala son esas lluvias torrenciales y esas tormentas, así que van a dejar bastantes lluvias en el este del país. De momento, por la mañana, tanto en el Cantábrico como en La Rioja, como en Navarra y en Aragón, van a caer lluvias, pero será por la tarde cuando esa inestabilidad se va a desplazar al este peninsular, con tormentas en Aragón, en Cataluña, en Baleares y también en el interior de la Comunidad Valenciana, de Murcia y en Sierras del este de Andalucía. Y sí, las temperaturas bajan notablemente. 10 grados, por ejemplo, en la mitad norte, que se nota, ¿eh?
2: Se nota, hombre, y se agradece seguro, seguro, seguro. Bueno, para este miércoles tenemos muchas más cosas. Mira, hay cuarto, vamos a jugar a esto, ¿cómo se llama? El todo nada.
3: Ah, lo del dinerito.
2: Sí, esto de... ¿Has oído cuánto dinero hay?
3: Dilo, porque me parece demasiado. Es que no sé si se puede dar tanto en la radio, ¿eh?
2: 5.400 euros hoy gracias a Ezio Oliva y Nueva Línea.
4: Y tú tan mala, me das la mala noticia. Y el dinero.
2: Toma ya, le hemos hecho a Ezio otra canción. Así, by the face.
3: Le estamos haciendo un álbum completo. Me refiero, luego quiero...
2: A ver si el viernes se viene por la radio de visita.
3: Sí, sí. Y lo cantamos juntos,
2: si le hacemos madrugar. Bueno, vamos a lo que vamos. Hay cuarto, cuatro preguntas, cuatro respuestas correctas y te llevarías 5.400 euros. No te alejes de la radio. Ahora te digo cuándo hay que llamar.
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2: Ella es Malú. Lo nuevo se llama Primer Amor.

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1: Y ahora, ¿quién se atreve? Venga, termínate ese café porque llegó el momento. Vamos a jugar al todo o nada de Atrévete gracias a Ecio Oliva. Hoy el acumulado asciende a 5.400 euros. Tenemos cuatro preguntas para ti. Venga, marca ahora, Atrévete, 927-1010.
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1: Y él es Manuel Carrasco. Esta es una de sus grandes canciones. Es El pueblo

Es la hora, 9:16, 8:16 en Canarias. El momento de jugar al todo o nada. Ya lo sabes, ¿no? Porque lo has oído y si no te lo habrá contado alguien. 5.400 euros en juego con Ecio Oliva y Nueva Línea.

0: cuatro preguntas. Sé que de primera dices cuatro preguntas, claro, pero es que la última pregunta es la del todo nada. Claro, pero es que son 5.400 euros.
1: Claro, es que te crees que te lo vamos a regalar. Tampoco, hombre, algo de tu parte, atrevido, atrevida, tienes que poner, cariño, si no...
0: Bueno, ¿estamos dispuestos a jugar? Pues venga, es el momento. Hoy jugamos con Carol. Buenos días, Carol, desde... ¿desde dónde nos llamas?
2: Barcelona.
0: Vallirana, en Barcelona, vale.
2: Sí.
0: Buen día, buenos días, ¿cómo te encuentras?
2: Bien.
1: Claro, vas a estar, ¿verdad? Desayunadita, has dormido bien, bien de salud. Bien. Vale.
2: Sí, bien. Sí, todo bien.
0: Tranquilita, serena, ¿no? Entonces, ¿estamos para jugar?
2: Para jugar, sí.
0: Venga, ya sabes que para las tres primeras preguntas tienes 30 segundos. Respuesta correcta, vale. 100 euros. Sí. Respuesta correcta, 100. Y así hasta los 300.
1: Sí, que no te cuente historias, es verdad que lo conoces.
0: ¿Tú qué has jugado?
2: Vale.
0: ¿No? ¿Comenzamos? Claro.
2: Sí.
0: Pues vamos allá, venga. Carol, ¿en qué árbol crecen las aceitunas?
2: En el olivo.
1: Correcto, 100 euritos.
0: Venga, ¿qué instrumento utiliza un director de orquesta para marcar el ritmo?
2: La batuta.
1: Muy bien, 200 euros.
0: Muy bien. Título de la serie de dibujos donde conocimos a Homer, a Lisa o a Bart.
2: Los Simpson.
1: Muy bien, Carol, cariño, 300 euros. ¡Wow! Me gusta.
0: ¡Bam, bam, bam! Pues listo, 300 euros que ya tienes en el bolsillo. Y ahora llega la pregunta del todo o nada. Ya sabes que si sale todo bien y en 5 segundos contestas correctamente, 5.400 euros que te mandamos a casa. Pero si no contestas o la respuesta no es correcta, en 5 segundos lo perderías todo.
1: La vida, ¿no?
2: Vale.
0: No, o sea, me todo lo ganado. Que es
1: que, claro, todo lo ganado.
0: Todo o sea, acumulado.
1: ¿Qué y hacemos? Tus ahorros vale. Tampoco.
2: Venga, no jugamos.
0: ¡Uy, Carol, qué valiente, Carol, qué valiente!
1: Vaya racha llevamos últimamente que os atrevéis siempre a jugar, así me gusta.
0: Pero qué valiente.
2: Ay, madre mía. Bueno.
0: Ay, madre mía. Ahora no se lo piensa y dice, ay, lo que he dicho. Venga, por 5.400 euros, contéstame correctamente y en 5 segundos a esta pregunta. En literatura, nombre que recibe el escrito, por lo general poético, cuya disposición tipográfica esboza figuras alusivas al tema tratado. Tiempo.
1: Que me parió.
0: Y entró fuera de tiempo.
1: Era caligrama, no pero fuera.
0: Sí, nos entró, ya había sonado la bocina fatal esa que... Pero sí, efectivamente, es el caligrama. Muy aunque, bien.
2: Caligrama.
0: Muy bien.
1: Qué rabia. Estas cosas me, es que me revientan, Carol, porque es que era eso. Ah, es que si hubiese estado. Nada,
0: segundito.
1: Un segundo solo. Pero bueno,
2: pues
1: oye,
2: nada.
1: Te vamos a enviar la taza de Atrévete, que menos da una piedra, cariño.
0: Oye, y muy valiente, muy atrevida. Carol, probamos suerte otra mañana.
2: Vale.
0: Un beso. Feliz
2: vale.
0: Día. Hasta luego.
1: Te
0: chao.
1: Queremos. Qué pena, por Dios.
0: ¿Has visto? Poder se puede. Claro, hay que estar, eso sí. Una décima más rápido. Un pelín de nada.
1: ¿Y este quién es tuyo?
0: No.
1: Ah, vale, perdón.
0: Y mañana volveremos a jugar al todo o nada de Atrévete con Efi Oliva. Mañana por 5.600 euros.
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0: Y a Imedia jugamos a las pelis.
4: ¿Y quién tiene en cuenta mi paciencia? ¿Y quién me divierte a mí?
5: Espartaco.
6: Ben-Hur.
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0: es Pablo López. Son las canciones que necesitas para un comienzo de miércoles como este, un comienzo muy especial. Ahora 628-54-71-33 es nuestra línea de WhatsApp para jugar con nosotros a las pelis. Y con Raúl Vázquez, que ya está aquí. Buenos días.
1: Buenos días, Jaime Saray. Hoy os traigo un homenaje porque se cumple. Es que Saray me está mirando de una manera...
2: Me tenéis miedo.
0: Da un poco de miedo.
1: Hoy se cumple un año de la muerte de uno de los grandes actores de la historia del cine, que es Robert Redford, que igual que hace un año también le hicimos un homenaje, pues hoy otra vez recordando dos de sus grandes películas.
0: Merecido, además.
2: Le vais a hacer un homenaje, ¿no?
0: Infinidad.
2: ¿Y qué homenaje?
1: No, el de Robert Redford. No, claro. No hay nada más. ¿Qué más quieres?
0: Ya está. No juegues. Ahora jugamos, está, pero a descubrir de qué peli está hablando Raúl Vázquez. 628-54-71-33. En juego, la auténtica taza de Atrévete.
1: Venga, empezamos con una de los 90 que coprotagoniza con Demi Moore y Woody Harrelson. Que es un poco subidita de tono. Escuchamos un poco.
3: ¿Le importa prestarme a su esposa?
4: ¿Cómo dice?
3: Tengo dinero, seguridad, negocios, pero usted tiene algo que yo no tengo.
5: Algunas cosas no están a la venta.
3: ¿Por ejemplo?
5: No se puede comprar a las personas.
1: Demi Moore y Woody Harrelson son un matrimonio. Que y aparece Robert Redford, que es un ricachón que ofrece...
0: Oye, es que me has desvelado un recuerdo. No recordaba que él estaba aquí esta peli. Era el ricachón. Es una proposición indecente.
1: Una proposición indecente. Muy bien, Jaime. ¿Y qué le ofrece? $1,000,000 para pasar una noche con la mujer, con Demi Moore.
2: Que me lo ofrezcan a mí por una pasada noche con Choche, que le digo todo tuyo.
1: Venga, pa'lante.
0: Juanma, cuéntanos, anda.
6: Una proposición indecente, Juanma, de Mérida.
0: Muy bien, pues venga, taza que se va hasta Mérida.
2: Ojalá a mí.
1: Ya ves, ¿eh? En fin, vamos ahora hasta los años 60, cambiamos por completo el tipo de película. Uno de los últimos grandes westerns que se hicieron en el cine aquí está junto a Paul Newman.
7: No podemos luchar y si nos entregamos, nos mandarán a la cárcel.
8: Yo ya he estado en ella.
7: Si luchamos, pueden continuar donde están y matarnos de hambre. O bien ocupar posiciones y matarnos a tiros. O provocando un desprendimiento de rocas. ¿Qué más pueden hacer?
8: Pueden rendirse, pero no cuento con ello.
0: Esta es la del mítico salto, ese que hacen...
1: Puede ser, sí, porque son... Sí, ¿no? Sí, claro.
2: Sí,
1: son...
2: sí.
1: Es que, claro, ahí...
0: Lo dice ya segurísimo. Sí,
2: sí.
1: Saray la tiene en la punta de la lengua también,
0: sí,
1: que pero... son dos hombres, son dos forajidos.
0: Muy, casi
1: se me escapa ahí un poquito.
2: ¿Fugitivos?
0: No, dos hombres y un destino.
1: Dos hombres y un destino, sí, señor.
2: Muy bien, como Bustamante. ¿No?
1: Claro.
2: ¿Viene de ahí?
1: Viene de ahí, claro. Hizo primero Bustamante la canción y
0: si
1: ya
0: la
1: luego
0: película tiene más años, la película tiene muchos años, va a venir de la canción. Rafael.
9: Dos hombres y un destino, Rafael de Cartagena.
0: Muy bien, peliculón, buenísima.
1: Increíble.
0: Qué dos películas, ahora que lo has dicho. Es que
1: y ha ganado, Jaime. Dos de dos.
0: ¿Oye, ganado?
1: Ha ganado.
2: Somos dos hombres con un mismo deseo. Joder, me dejáis sola, de verdad, qué asco.
0: Es que no queríamos cantar.
2: Vale, yo era por hacerte un homenaje.
1: ¿Qué homenaje?
0: Bueno, en unos minutos, a menos cuarto, un zapping, las cositas de la tele con Maspi. Y este sonido, ¿a que os suena muy familiar? Claro, son los hermanos Quijano. Café Quijano. ¿Café? Venga, marchando un café. Esto se llama De Sapo a Rana.
10: Sin querer me asomé a la puerta de un sitio que sirve café. No sé bien por qué entré,

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0: puede faltarnos un buen zapping a estas horas de la mañana. Hoy vamos además a hablar del marido, del marido, esposo, sí, del sí, contrario.
1: ¡Ay, qué bonito! ¡Cómo me encanta ese saber llevar esa relación de pareja! Ese momento en el que te sale lo que llevas dentro, Jaime.
2: Oye, pastora, hoy es San Antón. ¿Tienes mascota?
3: Pues sí.
2: ¿Qué tienes?
3: A mi marido.
1: ¡Ay, qué bonito, qué bonito!
4: Cuídalo, dale de comer.
1: Sí. Es lo que piensa Saray de Jaime. Di que sí, di que sí. No, no. Pero, a ver, Saray, hay que tener cuidado porque, claro, aquí hemos dicho que es una mascota, pero a veces la sinceridad tampoco es tan necesaria.
5: ¿Hace mucho que es usted viuda?
6: 10 años.
5: Era guapo.
6: Sí,
5: lo habéis conocido vosotros.
6: Sí, sí.
5: De guapo, digo, de joven, de...
6: Sí, sí, ahora ya muy feo porque ya está muerto.
1: Bueno, pues sí, la verdad es que si te has morido, igual no estás tan... tienes tan buena presencia.
0: Qué buena la señora.
1: Sí, sí, no, no, la señora ha sido muy sincera, pero cuidado porque los hay que todavía lo son más.
7: Garni, ¿en qué gastamos el dinero?
8: Mi marido y yo haríamos un viaje solos.
7: ¿Cómo allá?
8: Él a Londres y yo a París.
1: ¡Eso es la relación de pareja!
9: Qué bueno, sí. Y luego ya se cuentan lo que han vivido cada uno, claro, así tienen de lo que hablar.
1: ¡Eso
9: bueno,
1: es! Y puedes decir si ayuda o no ayuda en casa. Que eso también a veces es una cuenta pendiente en los tiempos que corren.
0: ¿Bien toca tu marido?
10: Sí, toca muy bien, muy bien. Eso se le da de primera. Ayudarle a la mujer, no, pero tocar bien.
1: Bien, toca. Ay, otra cosa. Toca si es que
0: siempre flojeamos en algo y nos tienen que dar un zasca.
9: Es que no hay que ayudar, hay que hacer lo mismo. Claro, no, la palabra no es ayudar.
1: No. Si es que ahí le has dado, además con todas las letras, Saray. Porque estos hombres que ayudan se les podría llevar a una feria y ponerlos como neandertales, ¿eh? Lo podríamos decir así. Y lo digo no solo yo.
11: ¡Y es mi primera feria!
12: ¡Estoy súper contenta!
11: ¡Estoy feliz! ¡Y sin marido!
13: ¡Ole tú!
1: ¡Ole tú! Sí, sí, es que es normal. Vas a una feria y tu marido no viene, pues mejor que mejor.
0: Es que ahí ha quedado patente, ¿eh? La felicidad de esta señora lo ha demostrado. Es que sí, no estamos a la altura, chicos. No, no estamos a la altura. Nada. Tenemos que hacer algo. Esto hay que hacérselo mirar, ¿eh?
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2: Buenos días, son las 10 de la mañana, son las 9 en punto en Canarias.
3: Y Jaime ya se ha comido un yogur de proteína chupando la cuchara de manera sexy, ha sido incómodo, me refiero. No lo he pasado bien, no sé por qué has hecho eso.
2: ¿Por qué he desayunado? ¿Por qué me he tomado?
3: No, pero ¿por qué has rechupeteado así?
2: Ah, por aprovechamiento.
3: No, que te has venido tú arriba y pensabas que estabas solo. No, a mí a veces me pasa.
2: Se llama aprovechamiento. Ya, digo, ya, esto sí. No se puede quedar aquí.
3: No, y yo flipando, ya. Digo, pues nada.
2: Bueno, que estamos a miércoles, piénsalo. Dos mañanas más y ya es viernes. Ya está la semana hecha. Hay que ser optimista, ¿no te parece? Bueno, y además vamos a disfrutar de muchas y buenas canciones. Y todas en español. Canciones de Guille Toledano, de Amaral y también de La Llave, Mi Acierto.

0: gusta y me gusta mucho. Esto se llama Mil Mariposas. Es Guille Toledano. Me encanta cómo suena, ¿eh? Está muy, pero que muy bien. Además, hoy Saray Esteso come con...
1: Sí, me habéis puesto este colchón musical así como romántico y como con Guille Toledano. Pero claro, o sea, me refiero como yo y más gente de la industria. Sí, es que estáis ambientándolo como si este chico y yo tuviésemos algo.
0: No, ha sido casualidad porque... Y vamos a hablar de otro tema, pero es que me he acordado.
1: Ah, vale, digo, porque es que a ver si va a estar la madre de Guille Toledano ahora llamándole, oye, ¿qué tienes tú con Saray Esteso? Y el otro, ¿con quién?
0: ¿Con quién? ¿Mandé? Bueno, vamos a lo que nos interesa de verdad. Hablamos de compartir, ¿vale? Compartimos canciones todo el día. Pero es que también nos gusta que vosotros, estéis donde estéis, en casa, en el coche, en la cafetería, en el trabajo, compartáis con nosotros si vuestro día pinta bien, si es un día especial.
1: Nos mola, somos cotillas, pero cotillas bien, es decir, que nos alegramos de las cosas buenas, claro. No somos gentuza.
0: 628-54-71-33. Lore, cuéntanos.
2: Buenos días, Jaime. Buenos días, Saray.
1: Hola,
2: hoy
1: mi
2: día es especial por partida doble, ya que hoy cumplo 47 años y 20 años de casada. Por eso quería agradecerle y felicitarle a mi marido de una manera especial estos 20 años. José, cariño, quiero que sepas que te quiero muchísimo, que volveré a casarme contigo mil y una vez. Gracias por esta familia tan bonita que hemos formado. Gracias por todos nuestros sueños cumplidos y los que nos quedan por cumplir. Gracias por estar ahí siempre, por no soltarme de la mano y que no te cambiaría por nada ni nadie del mundo. Te quiero muchísimo. Que pases un buen día. Un besazo.
1: Toma ya. Se ha quedado gustísimo. Qué bonito.
0: Lore, qué bonito. 20 años de casado, 47 años. Cumple hoy, Lore. ¡Felicidades!
1: José, cariño, llévale unos manolitos o algo después de esto. O sea, es que es increíble. La cosa más bonita te ha dedicado en la radio.
0: ¡Tírate el rollo, José! Bueno, seguro que se lo tira.
1: Una napolitana o algo.
0: 10 y 12, 9 y 12 en Canarias. Tenemos más cosas para ti. Más canciones. Morad y Silvestre Dangond. Esto se llama Lo

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0: 10 y 20 de la mañana, 9 y 20 en Canarias. ¿Quieres compartir con nosotros más cosas? Compártelo todo. ¿Quieres compartir un café, Saray?
1: Y el sueldo, si puede ser. O sea, me hacéis un bizun y yo tan feliz.
0: Pues no tenemos cosas que pagar. No, ni nada.
1: Bueno.
0: O para andar compartiendo.
1: Y ahora, con la vuelta al cole...
0: Oh, ¡buah! Bueno, mira, ayer, esto sí es verdad. Ayer recibíamos una nota de voz. Ayer hablábamos de cosas de nuestro día a día, de nuestras rutinas, que nos gustaría eliminar. Es decir, no vuelvo a hacer esto. Yo hablaba de hacer comidas, de pensar el momento de hacer comida, hacer cena, qué vas a cenar, qué vas a comer, qué vas a desayunar. Me cansa. Bueno, pues recibíamos esta nota de voz de Verónica.
2: Yo lo que eliminaría de mi día a día, sobre todo con la vuelta al cole, serían las extraescolares. En nuestro caso tenemos de lunes a viernes 6 horas de inglés, 2 de ballet, 6 de clases particulares, 2 de robótica, 2 de ciclismo y 2 de hípica.
1: ¡Qué gasto!
2: Se me pasa más rápido la mañana trabajando que las tardes de extraescolar en extraescolar.
0: ¿A qué impresiona? ¿A que lo escuchas así? Te haces en tu mente el calendario, el horario, y dices, ¿cómo? Bueno, el caso es que nos ha hecho pensar un poquito y cómo ha cambiado el mundo de las extraescolares.
1: Mucho, mucho.
0: Porque
1: mucho.
0: Si nos vamos a mi generación, ¿vale? ¿Sí? En los 70, 80 no había tantas extraescolares, ni siquiera se las llamaba extraescolares. Es decir, podías ir a música, guitarra, piano, podías estudiar idiomas, que sería inglés, francés como mucho.
1: Se le llamaba quédate con el niño un rato y que no dé por culo en casa.
0: A ver si puedo estar un rato más, que tengo cosas que hacer. Podías estudiar, podías ir a, no sé, a fútbol, a tenis, porque pádel no.
1: Ah, no,
0: no existía,
1: claro, no. Es una cosa
0: el fútbol,
1: ahora.
0: O por ejemplo, mecanografía, que eso sí que se estudiaba mucho.
1: Pero mi madre igual, también, siempre. Mm-hmm. Que luego tampoco.
0: Hombre, es que somos de la misma.
1: Pero me refiero, ¿os ha servido? Pregunta seria. O sea, ¿tú haces lo de los deditos así, sin mirar?
0: ¿Qué dices?
1: Porque
0: ¿qué
1: tú miras, tú das con un dedo solo.
0: ¿Y si me apaño?
1: Oh, madre mía, qué gasto tus padres para nada. Pues tú fíjate que ahora que hablas de este tipo de extraescolares, ahora ha cambiado que flipas todo, ¿eh? Pues ahora yo sé que con Miguel, que fíjate que no tiene ni año y medio, y ya me están proponiendo, oye, ¿quieres llevar al niño a clases extraescolares de circo?
0: De circo. Digo, y de magia he oído también, ¿no?
1: De magia. Oh. De home skills, que es para que... O sea,
0: ¿perdón? ¿De qué? Joder, ¿eso es un hámster o algo así?
1: Paco Martínez Soria. No, que es tareas de estas del hogar, de coser un botón, de que como
0: bien,
1: que todo vuelve. O, por ejemplo, astronomía, o yo qué sé, construcción y pilotaje de drones. Digo, pues si el niño no sabe decir mamá, ¿qué se va a poner a construir un dron?
0: Cuidado con los drones, que está la cosa. Venga, pues entonces, atrevida, atrevido. Cuéntame, ¿a qué extraescolares ibas cuando eras pequeño? ¿Vale? Eso por una parte.
1: Iba a pole dance. Tú fíjate, me dan unos moratones. O, por ejemplo, ¿a qué extraescolares estás apuntando a tus hijos?
0: Ahí, claro, también.
1: Y así comparamos el antes y el ahora.
0: Venga, pues 628-54-71-33. Él es Carlos Vives. Esta canción la conoces y muy bien. Es Te Dedico.

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0: ya, ¿eh? ¿Cómo recuerdas bien esta canción? Esa diva es Melody. Son las 10:38, 9:38 en Canarias.
1: ¿Cómo te pones a bailar esta canción, Jaime? Pero
0: la domino perfectamente.
1: Pero que te has subido en, pero como si fuese una tarima a la mesa del estudio.
0: Sí, así soy yo.
1: Y gracias que no te has desnudado, porque ya. Es que me he temido lo peor.
0: Igual que esto, lo llevo bien, se me da bien, es algo que me nace.
1: Totalmente.
0: Llevo fatal lo de los grupos de WhatsApp.
1: Eso es verdad. Y además es que eres de los que tardan en escribir, se equivoca de grupo, te agobias con tanto WhatsApp. Las tecnologías es que no son para ti.
0: Estoy cansado de los grupos de WhatsApp. Y además es que no elimino los que no se usan, porque me da no sé qué que te vean ahí que te has ido, ¿sabes?
1: Es que eres un bien queda.
0: Te lo digo de verdad,
1: ¿eh?
0: Entonces me da no sé qué y no los elimino. Y ahí tengo grupos de WhatsApp que dices...
1: ¿Es uno de la comunión de tu hijo, que tu hijo ya se va a casar?
0: Así que no me interesa. O sea, pero ahí están. Así que hoy Bea ha bajado a la calle a eso de las 8:50, hora antes en Canarias, para saber si a la gente le gustan los grupos de WhatsApp o no.
2: En contra de los del cole, porque me supera lo de no lo tengo y así las 27 mamás que habemos dentro del grupo. Pero vamos, estoy deseando que la niña termine del cole para salirme. A favor, porque es un medio de comunicación que nos podemos entender en lugar de individual, en grupo nos enteramos todos al mismo tiempo, de tanto noticias buenas como malas.
3: Pues está bien claro.
4: Estoy en contra totalmente, no me gustan nada, porque me parecen un incordio. Me parecen para molestar, si alguien te quiere decir algo, que directamente te escribe y te lo diga a ti.
3: ¿Estás en alguno por casualidad?
4: Estoy en muchos, desgraciadamente, pero bueno, intento interactuar lo menos posible y los tengo todos archivados y silenciados.
5: ¡Y punto en boca!
3: ¿Tú estás a favor o en contra de los grupos de WhatsApp?
6: Pues la verdad que estoy en contra, son un rollo, la verdad, y son muy pesados.
3: Si pudieras eliminar alguno que dijes, ¿cuál sería?
6: Yo diría el del papá del colegio.
5: ¡Coña!
7: A favor.
3: ¿En cuántos grupos estás?
7: Bueno, aparte de los de las amistades, de universidad, de colegio, los del trabajo.
3: Y entre nosotras, si te pudieras salir de uno, ¿cuál sería?
7: El de los vecinos.
3: Pero no.
7: No, hombre, porque, a ver, la escalera es la escalera, exacto, hay que enterarse de todo.
5: ¡Junta, Juan! ¡Junta!
1: La gente se pone muy temosa con los grupos de WhatsApp y a mandar memes y stickers y jajás y jijís. Chico, que no, que te centres en trabajar.
0: Bueno, cuidado, qué carácter. Pues vamos al lío, este es el Super Dial. Va, relájate, que te va a gustar, Saray, mira.
1: A ver.
0: Lo nuevo de Luis Fonsi. Se llama Me Despido.
1: Pues así estoy de los grupos de WhatsApp.
0: 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Esto es Cadena Dial. Venga, que ya es miércoles.
8: Sí.

0: Ahora, ¿quién? Es una de las canciones de Marc Anthony. Con él terminamos hoy Atrévete. Es nuestra última canción. Ahora, eso sí, la música en español aquí ya sabes que no termina aquí. Ni mucho menos. Tienes 24 horas al día de lo mejor de nuestra música. Y mira, pues no hemos comenzado el día nada mal, ¿eh?
1: No, ha estado genial.
0: Hombre, entre cantando canciones, que nos sí. hemos cantado unas cuantas, con los consejos de nutrición de Luis Alberto Zamora.
1: Tú te has comido un yogur, que eso también, o sea, hay que sí. destacarlo en el día.
0: Sí. El concurso de chistes, de cada día también. El juego de las pelis, el todo o nada, nuestro concurso estrella, que ya tiene acumulados 5.600 euros para mañana.
1: Yo pienso que es demasiado dinero. O sea, me refiero, a lo mejor podemos repartir un poquito entre el equipo y el resto ya sí que lo ponemos
0: no
1: en juego.
0: No lo necesitan, estos chicos no necesitan repartir dinero, si ya
1: también
0: están.
1: También es
0: que
1: verdad.
0: Lo
1: mira
0: tienen
1: que bien
0: todo
1: visten.
0: Pagado. Míralos.
1: Si es que mía, qué planchados van.
0: Exacto. Si es que para venir las horas que vienen muy bien.
1: Bien, usan buenas cremas, se han traído pan de chapata, que está caro. Es verdad, mañana damos 5.600 euros, sin tontería.
0: Mañana, en Atrévete, el todo nada con Ezio Oliva y Nueva Línea con la canción ¿Cómo le hago? ¿Vale? Eso será a las 9 y cuarto, 8 y cuarto en Canarias. Pero nosotros comenzaremos el programa puntuales, como cada día, a las 6 de la mañana, 5 en Canarias, en riguroso directo, aquí, en Cadena Dial. Atrévete, los de Atrévete nos despedimos. Mañana más.
1: Gracias.
0: Disfrutar del día.
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0: Las 11 de la mañana, 10 en Canarias. Muy buenos días. Los atrevidos que ya se marchan. Adiós, chicos. Y el saludo muy cordial de tu amigo Rafa Cano. Vamos a compartir juntos las tres próximas horas. Y para empezar a lo grande, empezamos con él, con Antonio Orozco, que está de gira además con Cadena Dial. Esta es su última canción. Esto se llama Despierta. Una llamada de atención para que disfrutes de este día. Que no se te escape. Despierta, venga, despierta.

0: Ahí estaban Fito y Fitipaldis con uno de sus éxitos, grandes éxitos que hacen que esta mañana sea muy especial la que compartimos contigo aquí en Cadena Dial. Yo quiero ponerte la nueva de Blas Cantó, me gusta mucho, ¿eh? Y también lo último de Álvaro de Luna, pero antes vamos a disfrutar porque llega Luis Miguel con uno de sus clásicos aquí en Cadena Dial.
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¡Qué maravilla! Era el tercer volumen, Romances de Luis Miguel. Con este Por Debajo de la Mesa de Armando Manzanero. Y ahora en Cadena Dial, una canción de plena actualidad. Es el tema estrella del que será nuevo disco de Álvaro de Luna, Azulejos. Esto se llama Dime Dónde Estás, aquí en Cadena Dial.

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0: Ahí estaba uno de los grandes éxitos de Bustamante. Los hombres y un destino. Y ahora en Cadena Dial quiero ponerte la nueva canción de Blas Cantó. Esto se llama ¿Para qué? Otra de esas canciones que sin duda alguna va a ser un éxito seguro.
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0: Este corazón sin salida de Estopa nos ha llevado prácticamente a las 11:30, 10:30 en Canarias, y compartiendo contigo todo lo mejor que tenemos aquí en Cadena Dial. Porque la música continúa, porque vamos a hacer que este miércoles sea fantástico. Si te pillo trabajando, ya verás qué bien lo superamos ahora, con David de María y con el último éxito de Sonia Gómez.
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1: 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A partir de las 12, 11 en Canarias.
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1: Son las 11:30, 10:30 en Canarias. Ahora vamos a bailar bachata. Y no con un bachatero internacional. No, no, no, no, no. Con un bachatero de aquí. Bueno, bachatero desde hace 5 minutos. Porque él hace bachata ocasionalmente. David de María.

0: 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Es esta canción de Sonia Gómez. Un nuevo éxito que te presentamos aquí en Cadena Dial. Bueno, si te pillo en el coche, prepárate porque las canciones que vienen ahora te van a gustar. Vamos, subir el volumen, ya verás. Con Manuel Carrasco y también con Álvaro Soler.
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Ahí está el éxito para Manuel Carrasco. Hoy, si pudiera, puedes. Puedes con todo. Y desde ese pueblo salvaje, ahora en Cadena Dial, vamos a adentrarnos con tres temazos. Uno de ellos nos lo trae Dani Fernández, llega también Juanes. Y un clásico con la emoción de Cristina Aguilera.

0: Ahí estaba Cristina Aguilera con uno de sus éxitos, pero me acuerdo de ti, de los pocos temas que ha hecho en español, pero que nos ha dejado una huella imborrable. Vamos, nos acordamos de ella, como dice la canción. Estamos a punto de alcanzar las 12 del mediodía, 11 en Canarias.
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0: Son las 12:11 en Canarias. Familia, un placer estar juntos como cada mañana, compartiendo todo lo mejor. Mi nombre es Rafa Cano. Y ya sabes, cada mañana hacemos que la música inunde tu vida.

Hay veces, no, yo diría que siempre es mejor ser cabeza de ratón que no cola de león. Y si no, ahí tienes la vuestra, esta canción de Leire Martínez.

0: Bailar, bailar contigo, porque de eso se trata. Cada vez que enciendes la radio, que escuchas Cadena Dial, de pronto encuentras una canción que te invita a bailar, otra a cantar, otra a emocionarte. La magia de la música en español. Así estamos, y en Cadena Dial vamos a seguir disfrutando, por ejemplo, con Rosario o con Enrique Iglesias, que llega ahora. ¿Habéis ido a muchos conciertos este verano? Hay artistas que tocaron techo hace años. 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

estaba la chica de ayer y antes otra chica de ayer llamada Rosario nos ha cantado ese qué bonito. Pues ahora una chica de ahora, porque en Cadena Dial llega Vico con su nueva canción Trasnoche Entera, Tiramisú.

0: hasta el 6 de febrero de Aitana. Anoche cerró su residencia o mini residencia en Madrid. Último concierto con Sold Out. Por cierto, esta es la canción con la que abre esa gira. Fantástica, Aitana. Y enseguida más, llegamos a las 12:30, 11:30 en Canarias y llega Hueco y Conchita.
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1: Son las 12:30, 11:30 en Canarias. Espero que estés teniendo un miércoles fantástico. Estamos a mitad de semana, ¿eh? Ni para adelante ni para atrás. Así que vamos a sacarlo adelante como corresponde, con canciones como esta que nos trae Hueco y Conchita. Se llama Bajo Tu.

0: yo me quedo. Y Fangoria dice que se va. Bueno, eso lo dice solo en la canción, seguro que se quedan, porque mira, ahora enseguida vamos a escuchar a Abraham Mateo con Ana Mena. También te pongo la nueva canción de Antonito Molina y Yo que tú no me iba, porque vas a encontrar todo lo mejor. Esas canciones que esperas oír, aquí la vas a encontrar.
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0: estado imparable la última canción de Antoñito Molina hasta este viernes, que lanza nueva canción y además va a ser el principio de lo que será su nuevo disco ya este sábado en día, tal cual te contamos absolutamente todo lo que viene de Antoñito. Pero ahora lo que viene son tres temazos sin interrupción con Melocos y Natalia Jiménez, con Estopa, con Fito y con Melendi.
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0: Esa es la camiseta de Rock and Roll, una unión un tanto insólita y esperada, la de Fito Fitipaldi y los Estopa. Y con esta canción, con este dúo tan icónico, vamos a llegar a la 1:00 p.m, 12 en Canarias. A esa hora, quédate porque llega Pastora Soler y también escuchamos a Ricky Martin.
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Es la una, son las 12 en Canarias. Juntos afrontamos una nueva hora y te puedo asegurar que traigo las mejores canciones para ti. Mejores canciones en nuestro idioma para sentirlas y vivirlas. El saludo de tu amigo Rafa Cano, un placer estar juntos. Canciones que te hagan sentir que no estás sola ni solo, que siempre, si miras bien, hay un salvavidas a tu lado, Pastora Soler.

0: mordidita, que la marea está picadita. Ahí estaba Ricky Martin, es una de sus canciones, uno de sus éxitos, sonando aquí en Cadena Dial, la banda sonora de tu vida, cada día aquí. Y ahora la que viene con Alejandro Sanz es que no te la puedes perder, porque con esta canción vas a sentir la fuerza del corazón.
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eso es lo que digo yo todos los días, ¿eh? Sabes que me muero por volver a verte, por saber que estás ahí, que nos sintonizas cada día. Así, en Cadena Dial, estamos y compartimos contigo las canciones que hagan que un día cualquiera pueda ser un día especial. Porque, mira, como dice Manuel Carrasco, es que hay que vivir el momento. Así que lo vamos a vivir con... ¿Te apetece Manuel Carrasco? Venga, lo ponemos enseguida. Llega también Marc Anthony y te pongo la última canción de Funambulista.

¿Y sabes lo que vale la pena? Poder escuchar, por ejemplo, por primera vez, esta última canción de Funambulista. Se llama así, ¿eh? No es la última canción porque aquí tenemos muchas más que ofrecerte.

0: La última canción de Funambulista, de Diego Cantero, para acercarnos a la 1:30, 12:30 en Canarias. Quédate con nosotros, porque siempre hay una canción esperándote. Por ejemplo, la que ahora te va a cantar Malú, para recordarte que siempre tienes que mirar al niño que hay en ti. En esta ocasión, para la niña que hay en ella. Bueno, pues Malú y Kany García con Juan Luis Guerra llegan ahora, así que no te muevas.
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0: Es el primer amor con Malú. Wow, qué temazo, ¿eh? Es su último disco, 15. Y hablando de temazos, canciones que nos hacen pensar, por ejemplo, la nueva de María Parrado, que te voy a poner enseguida. Pero antes, vamos a levantarnos al sol con un éxito de Álvaro de Luna.
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La última es María Parrado. Es una maravilla. Qué delicia escuchar a María, ¿verdad? Qué bonito canta. Bueno, ahora vienen tres canciones que conoces seguro y que nos la vamos a bailar, porque llega Chayanne, Eros Ramazzotti y también vamos a bailar con Karol G. Lo mejor está aquí, en tu radio. Te quiero.

0: Así, al ritmo de Karol G, con ese Si antes te hubiera conocido. Yo me voy, pero te dejo en muy buena compañía. Carmen Ramírez toma el relevo a partir de las 2. La música continúa, no para ni un instante, y queremos disfrutarla contigo siempre. Así que, por supuesto, aquí estamos, tus amigos de la radio. El saludo de tu amigo Rafa Cano. Mañana más.
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Ya se nos marcha Rafa Cano después de haberte acompañado esta mañana y yo te doy las buenas tardes si te acabas de incorporar. ¡Feliz martes, miércoles a todos! Soy Carmen Ramírez, 2 horas que tenemos por delante con el mejor pop en español. Acaban de dar las 2, 1 en Canarias.

Bueno, el mío es Carmen Ramírez. Ya sabes que es un placer acompañarte en tardes como esta, tarde de miércoles repleta de buena música en español. La de Leire Martínez o la de los hermanos Martínez, acompañados por hombres que en Ahora me toca a mí, ahora les toca a ellos.

0: Hay gente que de no existir, efectivamente, habría que inventarla, ¿eh? Bueno, ¿qué canciones más bonitas tenemos para ti en Cadena Dial? ¡Qué gran recuerdo con El Canto del Loco y esos sueños! Y si soñabas con escuchar a Sebastián Yatra, Melendi o Cepeda, no te preocupes, que enseguida, en unos minutos, te los pongo aquí.
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0: Claro que sí, cuando uno está enamorado o enamorada hay que decirlo a los cuatro vientos y si acaso ya, cantarlo también, como hacen ellos. La Llave, cantándote su nueva canción en Cadena Dial, que es esta.
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0: Por cierto, una vez veces uno no sabe si aceptar o no. ¿Tú crees que es mejor regalar dinero o hacer un regalo en una boda? Javier recibió una invitación de boda con un número de cuenta incluido y no lo sentó nada, pero que nada bien. Hoy en ¿Qué falló en lo vuestro? Con Álvaro Díaz escucharemos qué es lo que tienen que decir y opinar los corresponsales. Ya sabes, la cita hoy a partir de las 12:11 si estás en Canarias.

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0: Hombre, si lo piensas, un poco da pena, ¿eh?
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0: 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Bueno, lo que sí va a ser es un gustazo escuchar esta canción en directo a partir del 2 de octubre, cuando arranque la gira de presentación de Pop Rock Melendi. Y ahora, lo que empieza a sonar, hablando de pena, de lo que se perdió, es el tema que nos trae ahora Luis Cepeda, desde su último trabajo, Llámame Luis, que está girando también por toda España, ¿eh? Y cantando temas como El Día.

vueltas son mucho más fáciles cuando le pones la música adecuada. Ahí estaba Vanessa Martín. Y aquí llega Luis Fonsi. A ritmo de bachata, con una canción que durante esta semana se ha convertido en nuestro super dial. La canción más destacada en tu cadena dial. Que yo sé que te la vas a gozar, te la vas a bailar.

0: a veces esa nave del tiempo en la que hacían referencia en este Cómo hablar Amaral. Es la propia radio, es la propia música. Y es que escuchas canciones como esta y te transportas, ¿a que sí? A otro lugar, a otro momento, con otras personas. Bueno, pues a ver dónde te transporta la música, que te voy a poner a partir de las 3, 2 en Canarias, arrancando con Antonio Orozco y Despierta. 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

3 en punto de la tarde, 2 en punto para ti si estás en Canarias. Mitad de semana y mitad de nuestro tiempo juntitos. Despierta, que llega Antonio Orozco para cantarte uno de los temazos del álbum El tiempo no es oro. Soy Carmen Ramírez, todo un placer.

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Hombre, si eres muy fan del Mónica Naranjo, a lo mejor vas a decir que sí a ese fin de gira de su Greatest Hits Tour. El 20 de noviembre estará en el Coliseum de A Coruña y el 7 de diciembre, traca final, en el Movistar Arena de Madrid. ¡Qué ganas de, por ejemplo, además de escucharla cantar sus grandes canciones, disfrutar con ella sus puzzles en directo! Aquí llega.

No sé si al punto de llegar a ser un buen castigo como cantaban ellos, Fito y Fitipaldis, pero es que a veces necesitamos un traductor para entender lo que dicen nuestros hijos adolescentes. Bueno, no te preocupes, no desesperes, que mañana Rocío Ramos Paul, nuestra super nani, estará a partir de las 7:30 de la mañana, 6:30 en Canarias, explicándonos qué es lo que quieren decir realmente con esa nueva jerga, con esas nuevas palabras que... Pues oye, a veces no nos da tiempo a aprenderlas, ¿eh? Va tan rápido todo. Además de que no sería un castigo, sería un premio que te llevaras en el todo o nada los 5.600 euros del acumulado. Mañana todo esto en Atrévete y ahora lo que toca es escuchar a Blas Cantó. ¿Para qué? Pues para ponerte de buen rollo, aunque él de buen rollo, por el tema de la canción, pues no, como que no, ¿eh? Ay, amigos, ¿cómo vienen? ¿Para qué?

0: Importante recordar que el amor hay que cuidarlo diariamente, como nosotros cuidamos tus oídos, claro, con lo mejor de nuestra música, canciones emocionantes como esta que nos traía Pastora Soler, o hablando de emociones fuertes, la que te pondré de Carin León en Nada Aquí.
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Así, así de bonito suena una de las canciones del álbum Muda del mexicano Carin León, Desde que te tengo. ¿Y tú sabes quién la ha utilizado en uno de sus posts para dar a conocer la llegada de su nuevo hijo, de su bebé Orión? ¡Maluma! Ha publicado una foto súper tierna con el pequeño en brazos. ¡Ay, qué bonito! La familia Dial crece, ¿eh? Pues enamoraditos de esa imagen y enamoraditos de esta canción que tanto nos gusta escuchar y compartir en Cadena Dial. Carin León, Desde que te tengo, y ahora lo que tienes en tus oídos es una joya del pop en español, del tecnopop, el que practicaban ellos. OBK, ¿te acuerdas de El cielo no entiende? Hombre, aquí lo bueno es que lo entiendes todo, siempre en español.

y Fruta Fresca no está en esa dedicatoria, pues mira que eres uno de sus clásicos inolvidables. Te dedico, eso sí, la última de Carlos Vives en Cadena Dial y la última también de Pablo López. Este mismo viernes lanzará el 4 y podremos escuchar de principio a fin todas sus

0: que estás, pues, hombre, nos quedamos con canciones bien bailables que van a hacer que entres un poquito en calor ahora que ha bajado la temperatura. Además, ya que entras en calor, pues quemas un poco y te pones más buena que el tiramisú, que es lo que te viene a cantar ahora Vico con su nuevo
1: Carmen
0: tema.
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0: Es que hay cosas que realmente merecen la pena y merecen la espera. Yo a ella la espero toda la vida, no. Todos los lunes, de lunes a viernes, a esta hora, para que me dé el relevo. Te hablo de Marta Briz, con quien te dejo a partir de las 4:03 en Canarias. Bueno, te dejo con ella y con este beso. Yo soy Carmen Ramírez. Mañana más. Bueno, y antes de irme, también te voy a dejar con información importante, porque os voy a contar una notición, aunque estoy segura de que esto ya lo sabíais. 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

Son las 4 en punto, las 3 en Canarias, lunes y más tardes. Beso enorme de Marta Briz. ¡Feliz miércoles a todo el mundo! Mira, hoy me voy a permitir una pequeña licencia, que es una cosa que no suelo hacer, empezar el directo dando las gracias a David, el taxista gracias al cual hemos llegado todos los compañeros del equipo de Cadena Dial a la radio perfectos de tiempo para poder compartir este momentito de radio contigo. Gracias, David, beso enorme.

rumorea que las canciones del Canto del Loco nos hacen venirnos muy arriba. Así que nunca faltan aquí en tu cadena dial, donde tampoco falta nunca lo más reciente de Funambulista, que habla precisamente de despedidas que también ocurren, ¿eh? Aunque hay que tomárselas así, pues con una buena sonrisa y buena música. Es la última canción.

0: Pues aquí estamos otra vez tú y yo en Cadena Dial, verso enorme de Marta Briz. Oye, no te me pongas celosa ni celoso porque ya has saludado a David y a los taxistas, que son grandes amigos de esta casa, porque ya sabes que tú también estás siempre muy presente aquí entre nosotros, ¿vale? Para ti, lo más reciente de Café Quijano, que suena ya mismo.
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Así sin darte cuenta, nos entregamos en cuerpo y alma a esa persona especial que llega a nuestras vidas y nos da, pues, una vuelta de 180 grados. Marta Santos, te lo contaba así en Cadena Dial.

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Así suenan las mil mariposas de Guille Toledano, que hoy hemos tenido oportunidad de escuchar en directo con su próximo disco, que sabemos que te va a encantar. Esto es Dial. No digas nada.

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1: Si alguien a quien quieres te pide una segunda oportunidad de esta manera, ¿tú qué harías? Bueno, también depende un poquito de cómo ha sido la historia previa, ¿verdad? Es lo que tiene, que no hay dos casos iguales, ni dos canciones iguales, ni siquiera la nueva de Álvaro García se parece a las anteriores. Así suena en Dial, si tú supieras.

0: Hoy, ¿qué dices con la de arrugas que provocan las hostilidades? Deja, deja. Bien lejos las hostilidades, solamente gente, situaciones y cositas buenas cerca de nosotros, por ejemplo. Toma la música que tengo preparada para ti en los próximos minutos. Te ha gustado lo de las arrugas, ¿eh? Que luego hay que pacar para quitárselas y eso está muy mal. Escuchamos a Leire Martínez con su nueva aventura en solitario justo tras las horarias. 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

Buenísimas tardes, 5 en punto, 4 en Canarias en este miércoles 16 de septiembre. Siempre a tu lado, acompañándote, ahí haciéndote compañía, que tú no piensas que te vamos a dejar sola ni solo ni un momentito. Aunque fíjate que ella ha emprendido carrera en solitario y le va de lujo. Es Leire Martínez con su cabeza de ratón.

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Yo no sé si has tenido la oportunidad o no, pero es una locura poder disfrutar de canciones como esta en directo. Te diría que aprovecharas porque precisamente Mónica Naranjo está de gira con sus grandes éxitos, una gira de la que Cadena Dial somos emisora oficial. Y también ellos de gira dentro de un mes exactamente en nuestro país, Morat. Lo poco que

Pues mira, como dice Amaral, yo te lo digo, porque en Cadena Dial somos muy poco de estar contra nadie y somos muy de estar con, bueno, pues con nuestros artistas y contigo. Y también ellos, ¿eh? De aquí surgen grandes colaboraciones siempre que pasa algo en Cadena Dial. En esta ocasión no ha tenido nada que ver, pero sí se han juntado, por ejemplo, los hermanos Martínez con Hombres G en este ¿Por qué me toca a mí? ¿Cuántos años?

0: ¿Qué tal? ¿Cómo va tu miércoles? Bueno, yo te propongo los próximos minutos que nos dejemos las cosas muy claritas y que si no quieres más dramas en tu vida y solo comedias entretenidas o quieres ser imparable como Antoñito Molina, te quedes con nosotros en Dial.
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Molina, confirmamos que tiene una de las sonrisas más bonitas de la música en español y parte del extranjero, y que además tiene los mensajes más bonitos y que nos hacen subir la autoestima, que eso siempre, siempre nos encanta compartirlo contigo aquí en Dial.

es Álvaro de Luna. Dime dónde estás dentro de su álbum Azul Lejos en Cadena Dial. Dime dónde estás, eso digo yo. Mira, teníamos a David conduciendo su taxi. Marisa me escribía hace un ratito que estaba en la peluquería. ¿Tú dónde nos escuchas a esta hora? Te pongo desde Cadena Dial lo último de Sonia Gómez. ¿Es irrelevante?

Dicho y hecho, dejamos los dramas aparte y los cambiamos por grandes canciones. Que ojo, sin ser un drama, pero es la vida. A veces las relaciones terminan y dejan, bueno, sabores diferentes. En este caso, cuando musicalmente te lo cuentan Carlos Rivera y Alejandro Fernández juntos en Dial, suena muy bien. Así, sin despedida.

0: Bueno, qué fuerte que ayer vimos en la Madrid Fashion Week desfilando. Ha sucedido la impresión a Pablo Alborán en el desfile de Adolfo Domínguez, ¿eh? Que tienes la noticia en nuestra web cadenadial.com. Y enseguida abrimos hora aquí con Malú. 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
0: Bueno, hemos llegado a las 6 en punto de la tarde, son las 5 en Canarias. Beso enorme de Marta Brit. De nuevo, feliz miércoles. Ahora con Malú, recordándonos cuál debería ser siempre nuestro primer amor.

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David Bisbal tiene muy buenas noticias y dentro de muy poquito te las podremos contar también aquí en Cadena Dial. Ahora llega Blas Cantó. ¿Para qué me pide?

0: Bueno, nos faltan unos minutitos para llegar a las 6:30, a las 5:30 en Canarias y enseguida aparece por aquí Dani Martín. Escuchamos uno de los temas míticos de Manuel Carrasco y también lo más reciente de Luis Fonsi. Ya sabes que está probando nuevos ritmos, pero con todos ellos los hace bailar y disfrutar y es lo que vamos a hacer a tu lado aquí en tu cadena dial.
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Sí, marcándose una bachatita, tenemos lo nuevo de David de María, Enamorarme de ti en Cadena Dial. 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Y ya sabes, a las 9 y cuarto, no antes en Canarias, todo el mundo escuchará Atrévete, que te puedes llevar un dineral que a estas alturas del año y siempre así entre tú y yo vienen muy, pero que muy bien.

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1: Bueno, Hueco, en su último trabajo con Amigos le han salido tantas opciones de colaboraciones porque todo el mundo quería cantar con él, que hay varias versiones y varios volúmenes. Aquí le escuchas junto a Conchita.

Aquí lo tienes, nuestro super dial, nuestra canción más importante en cadena dial durante toda esta semana. Otra vez nos pone a bailar y está muy cerquita los unos de los otros. Una bachatita que sirve para presentar lo nuevo de Luis Fonsi en dial. Me despido.

Así nos pasaríamos la vida entera y siempre con la buena música que seguimos eligiendo para ti desde Cadena Dial. A partir de este momento en la buena compañía de Javi Ayuso, así que te dejo en muy buenas manos. Mañana regreso, cuídate, beso gigante de Marta Briz. Aunque eso sí, antes de irme, te voy a contar una cosita. ¿Sabes qué? 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

0: 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Ahora sí, hasta mañana. Feliz tarde.
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20: ¡Qué maravilla de miércoles que estamos pasando por aquí, ¿eh? Son las 7:06 en Canarias. Yo estoy con el cafelito aquí todo.

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3: Nos toca vivir tiempos en los que ya nacemos muy viejos. 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

0: ese momento valiente de tomar decisiones, ¿eh? Pero mira, con tanta elegancia como hacen los Fangoria. ¿Quién pudiera? ¡Me voy!
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0: Pues sí, por aquí nos fascina acompañarte desde Cadena Dial, entre vueltas por la ciudad, los recaditos, el atasco, frente a las pantallas, finiquitando la jornada. En esta tarde ser tan bonito, ¿eh? Con voces como la de Funambulista.
1: Yo pienso que...
0: Hola, Laura Pausini.

0: Tú sabes que por las mañanas en Cadena Dial tenemos que rescatar, queremos rescatar a unos eurillos que están buscando dueño. Y no son pocos euros, ¿eh? Son 5.600 euros que se quieren ir a tu casa. Mañana 5.600 euros en Atrévete. 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

chula esta canción de Despistaos, el nuevo tema que descubrimos en Dial en este miércoles. Ahora con una cantautora puertorriqueña, Cani García, y el dominicano referente del merengue, la bachata, Juan Luis Guerra.

0: Pues el youtuber e influencer Plex le hizo una entrevista a Melendi. Algunas frases que dijo el asturiano le dejaron en shock. Si quieres saber cuáles son, entra en la web de Dial.
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0: Mira, esta canción es como si fuera un abrazo para que nunca te olvides de todo, todo lo que vales. Sé que a veces se nos pone en la cabeza que ser diferente es un defecto y de eso nada. Así que Álvaro está aquí para poner los puntos sobre las íes. Álvaro García.

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0: estas cosas pasan, pero...
1: Yo sé tanto.
0: No es el caso de India Martínez, que ahora tiene que tener el corazoncito lleno, lleno de amor, ¿eh? Porque el viernes anunció su buena nueva. En dos mesecillos va a llegar su primer bebé junto a su pareja Ismael, con quien lleva ya 15 años ya, ¿eh?, de relación. Así que muchas felicidades a ambos, qué bonito. 4 minutos y alcanzamos las 8:07 en Canarias, en Cadena Dial.
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0: qué es lo que más sueles echar de menos de esa personita especial? ¿Su voz, su sonrisa o como él, su forma de caminar? Qué bonita canción, ¿eh? Pablo Alborán.
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0: Pero esto no hay quien lo pare, que viene Gloria Estefan por aquí.

0: Por aquí nos gozamos estas dos horitas de música en español, donde va terminando la jornada, empezando esos ratos para nosotros mismos, o haciendo más llevaderos los kilómetros con la radio, con Cadena Dial.
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0: Y con una pregunta que podríamos decir que es universal, ¿no? Esa sensación de injusticia que todos hemos vivido alguna vez. ¿Por qué me toca a mí? Hermanos Martínez y Hombres G, su nueva canción.

0: ¡Ole, qué bueno! Déjame los secretos. Yo es que estoy hoy de todo el subidón porque voy a ir este sábado. Ya tengo un planazo. Voy al concierto Antonio Orozco, que está arrasando por todo el país. Que, por cierto, va a ser el pregonero de los carnavales de Cádiz 2027. Así que enseguida escuchamos su tema más reciente aquí en Dial. En nada, tres minutos.
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0: Si es que tiene toda la razón Antonio, ¿eh? El valor verdadero del tiempo no es cuánto tiempo tenemos, cuánto dura, sino cómo lo vives, ¿no? ¿Tú qué preferirías? ¿Que el día, por ejemplo, mañana jueves, se te pase volando o se te quede para siempre en la memoria por algo bonito, ¿eh? Pues ya sabes, despierta, Antonio Orozco.
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Esta noche tenemos Que fallo en lo vuestro a las 12:11 en Canarias. El prota es mi tocayo Javier, que recibió una invitación de boda, en la cual en esa invitación, pues entre los datos del enlace aparece algo muy habitual, un número de cuenta, así discreto, pequeñito, ¿eh? Pero a Javi no le ha sentado nada bien, ¿eh? Ver ese número de cuenta ahí, porque le quita así como romanticismo a la historia, ¿no? Entonces se está preguntando, ¿esto qué es, una invitación a una boda o es una domiciliación bancaria? Bueno, ahí está el debate que esta noche se va a presentar en Que fallo en lo vuestro con Álvaro Díaz, así que no te lo pierdas a las 12:11 en Canarias, en Dial.

Queda atrapado en un recuerdo. Y sigue esperando a que algo que no va a volver realmente vuelva. Es el día verde, Cepeda, su nueva canción en Dial. Venga, Ana, ponnos otra sonrisa.

0: sonrisa de oreja a oreja, ¿eh? A la Torroja. Oye, vamos a bajar un poquito las revoluciones, vamos a aflojar el paso, que se van acercando las 9:08 en Canarias.
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0: Y además la tarde-noche nos pide ya un poquito de calma y disfrutar de este baladón. Y además nos hace elegir en un dilema complicado, ¿eh? ¿Tú qué prefieres, escuchar el adiós o quedarte con la ilusión de que aún sigue aquí? Sin despedida, Carlos Rivera y Alejandro Fernández. Qué dos grandes, ¿eh?
2: Sí.

0: Shakira, sin duda una de las protagonistas musicalmente hablando de este mes, ¿eh? Bueno, para mucha gente, protagonista de toda una vida. Es una de las grandes. Y otra grande es Laura Trigo, que a partir de las 9:08 en Canarias va a pasar esta noche del miércoles contigo. Así que no te muevas ni un milímetro. Yo soy Javi Ayuso, hasta mañana.
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0: abuela?
1: ¡Oh, si pudiera! Dice Manuel Carrasco, Javi Ayuso. ¿Qué tal? ¿Cómo estás? Son las 9:08 en Canarias. Saludos de la tribu. Es un placer. ¡Vamos! ¡Vamos!

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1: Buena gente, de Cadena Dial. Bueno, pues hemos salido unos 40 minutos a correr por la montañita, que os sigo escuchando y es la compañía que me hacéis cuando salgo a correr por la montaña.
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pues nos hemos pasado un rato paseando a San Fernando, un ratito y otro caminando con Manolo García y ahora haciendo ruta con Mónica Naranjo. Está de gira este año y tienes toda la info en cadenadial.com.

0: hasta una corona a nuestras princesas y hemos quitado la pereza de encima. Madre mía, hoy tengo el día. Buena noche. En Cadena Dial, ¿todo para qué? Para escuchar la música de Blas Cantó.
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0: de mí de Marta Santos. Y cuidado con esta que viene fuerte. Es Drúcula, es la de Pablo López. Vamos, feliz noche de miércoles.
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Hola, hola, nueva hora juntos. ¿Qué tal llevas este 16 de septiembre? Que sepas que lo vas a llevar muchísimo mejor solo aquí y ahora. Cadena Dial. 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Vamos a alcanzar ahora el clímax. Sí, vamos a darte mucho placer a esta noche de miércoles en Cadena Dial gracias a la voz de Leire Martínez. Se la conoces, la bailas con nosotros. Cabeza de

La Quinta Estación con ¿Qué te quería? Bueno, ya parece que en buena parte del país han empezado a descender las temperaturas. Bueno, pues esto es motivo de celebración y de ponerte canciones cálidas. En Cadena Dial, si tú supieras, es Álvaro García. Sí.

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0: esa es la energía de Café Quijano con de Sapo a Rana. Mira qué zoo nos hemos montado en Cadena Dial. Mil mariposas. Es Guille Toledano.
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sepas que si no puedes pegar ojo y te está costando eso de dormir, ahora mismo nos ponemos a bailar una bachata. Quedas cansado o cansada y ya duermes del tirón. Vamos, y más con esta canción. Es el Super Dial durante todos estos días en Cadena Dial. Me despido, Luis Fonsi. 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

Ellas son Marta y Marilia y así las hemos querido recuperar en Cadena Dial. Ella baila sola con Amores de Barra y nosotros aquí no vamos a bailar ni solos ni solas en ningún momento. Vamos a acompañarte con lo mejor de nuestra música y con duetos como este. Morat y Silvestre Dangond presentan Lo poco que yo quiero. Sí.

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da la sensación de que hace como mucho que has dejado las vacaciones atrás. Vacaciones, así es como se llama la música de los hermanos Muñoz. Estopa en Cadena Dial. Bueno, pues hay que despedirlas, ¿no? Oye, que hay gente, por cierto, que aún está de vacaciones, ¿eh? Que lo sé. Pues nada, disfrútalas a nuestra salud, que ya nosotros nos encargamos de ponerte temazos como este de Carlos Rivera y Alejandro Fernández. Vaya sorpresa. Esto es Sin Despedida.

0: especial con Malú y este primer amor. Y del presente al pasado. Nos metemos en nuestra máquina del tiempo para escuchar a Mikel Erentzun. Ahora, no mañana, como dice él.
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Gracias, Álvaro de Luna, por este Dime Dónde Estás. Bueno, el que sé que está aquí muy cerca es Álvaro Díaz, a punto ya de una nueva edición de ¿Qué falló y lo vuestro? Y mira, como sé que le encanta esta canción, se la vamos a dedicar. ¿Qué te parece? Sonia Gómez, Es irrelevante.

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0: es el tema de Andrés Coy con Mesita de Noche. Ahí, ahí, en tu mesita de noche es donde tienes que tener la radio para escuchar a partir de las 12:11 en Canarias ¿Qué falló en lo vuestro? Con Álvaro Díaz. Con él te lo vas a pasar genial y con unas historias muy emotivas. Hasta mañana, cuídate, sé feliz.
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2: Corresponsales, feliz miércoles. ¿Qué tal? ¿Cómo estáis? Bienvenidos. Bienvenidas a todas. Bueno, hoy os traigo una historia que parece, bueno, pues hablar de una boda, pero en realidad habla de amistad, de dinero, de expectativas y de cómo pues están cambiando las relaciones entre las personas. Ojo, ¿eh? Y mucho en los últimos años. Javier, oyente de Salamanca, tiene este fin de semana una boda de su amigo de toda la vida, en Madrid. Todo iba bien hasta que al abrir la invitación se encontró con algo que cada vez vemos más, ese número de cuenta para hacer el regalo. Y ahí comenzó el dilema. ¿Es una solución práctica o estamos convirtiendo las bodas en una transacción económica? ¿Cuánto dinero hay que poner? ¿Quedas mal si das poco? ¿Y si no vas a la boda, también tienes la obligación de regalar algo? Oye, son muchas preguntas. Esta noche vamos a intentar responderlas todas. Este es un breve resumen de lo que nos va a contar Javier esta noche.
3: Pero de repente nos aparecía el número de cuenta. Igual soy yo. Me he quedado un poco antiguo con aquello de que se ponga el número de cuenta y de que ya sea algo obligatorio, ¿no? Tener que hacer un regalo que sea económico. Que sí, que sé cómo funcionan ahora mismo las bodas de hoy en día, que nadie quiere una vajilla de 120 piezas, que nadie quiere la Thermomix y que las parejas pues quieren quitarse problemas de encima y centralizarlo todo en lo que es el dinero para, bueno, pues el viaje o para lo que vayan a necesitar en su nueva vida. Sé que posiblemente esto divida a la audiencia, pero no sé si invitar a una boda implica también esperar esa aportación económica de los invitados.
2: Bueno, frases que se quedan grabadas. Yo siempre he entendido que cuando te invitan a una boda es porque quieren compartir contigo ese momento y ya está. No que esperen una cantidad de dinero determinada. Venga, pues, oyentes corresponsales, esta madrugada es vuestra. Queremos conocer vuestra opinión y también vuestra experiencia con esto de las bodas, por favor, ¿eh? Que me gusta saber. Yo también voy a contar lo mío. Venga, llamadnos al 927-1010, enviarme una nota de voz a nuestro WhatsApp, 659-3512-17. Bueno, y comenzamos con esta frase que es lapidaria. Dice, lo esencial es invisible a los ojos. Bueno, quizá esta noche tengamos que preguntarnos si en una boda lo esencial es la celebración o el regalo. Veremos. Soy Álvaro Díaz. Así comienza ¿Qué falló en lo vuestro? En Cadena Dial.
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0: Bueno, vamos a hablar de bodas. Tenía muchas ganas de plantear este debate en el programa porque no es la primera persona que me encuentro, que es Javier, un oyente nuestro que nos plantea una duda sobre una boda que tiene este fin de semana, sino muchos compañeros de trabajo, amigos, que hablan de las bodas, de los amigos, los regalos, el dinero, el IBAN. En fin, ya sabes de qué te estoy hablando. Ese eterno debate de qué hay que regalar en una boda. ¿Estamos obligados a poner el dinero que nos más o menos intuyen que hay que poner cuando nos ponen el número de cuenta? Esta historia que me ha mandado Javier me ha interesado mucho. Vamos a escucharla porque además su boda es este fin de semana y hay que tratarla antes de que tenga que tomar una decisión. Por cierto, nuestro WhatsApp, si quieres enviarnos una nota de voz como ha hecho Javier, es este.
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2: Hola, ¿qué tal? Me llamo Javier y os escucho todas las noches desde Salamanca. Os agradezco que me atendáis y que me escuchéis con esto que os voy a contar. Y es una cosa que me ha pasado porque tengo, no sé, la sensación de que esto también va a dividir a los oyentes del programa y os lo ofrezco como debate y a ver si me podéis también echar una mano, ayudar a tomar una decisión. Este próximo fin de semana tengo una boda en Madrid. Se casa un amigo de toda la vida, de esos con los que has compartido pues los botellones aquí en Salamanca, en la universidad, esos momentos en los que ligábamos por primera vez cuando teníamos 18 o 20 años, hemos vivido barbacoas. Bueno, y ahora, bueno, pues ya tenemos otras responsabilidades, ¿no? Como son las hipotecas, como son ya los dolores de espalda de lo mayores que nos estamos haciendo. Bueno, el caso es que hace unos meses nos llegó la invitación de su boda a casa. Mi mujer y yo pues nos sentamos a verla mientras estábamos cenando con mucha ilusión, mirando el sitio, mirando los horarios, dónde era el cóctel, en fin, y sobre todo comentando quién iría a la boda y con quién nos íbamos a encontrar, lo típico, ¿no? Ya estábamos echando cuentas de cómo vamos a afrontar pues esa boda, que es un poco lo que todos nos preguntamos cuando nos mandan una invitación de boda. Nosotros somos de Salamanca y la boda es en Madrid y estábamos echando cuentas de lo que es el desplazamiento, una noche de hotel, todo lo que conlleva el traje y demás. En fin, que al final son muchos gastos. No sé vosotros si habéis tenido alguna boda y os habéis tenido que plantear todos los gastos que supone, sobre todo una boda que se hace fuera de tu ciudad, por ejemplo, en Madrid. Pero de repente, cuando ya estábamos un poco terminando de ver la invitación, que nos pareció muy bonita, nos aparecía el número de cuenta. Y no sé, igual soy yo, pero me he quedado un poco antiguo con aquello de que se ponga el número de cuenta y de que ya sea algo obligatorio, ¿no? Tener que hacer un regalo que sea económico. Que sí, que sé cómo funcionan ahora mismo las bodas de hoy en día, que nadie quiere una vajilla de 120 piezas, que nadie quiere la Thermomix y que las parejas pues quieren quitarse problemas encima y centralizarlo todo en lo que es el dinero para, bueno, pues el viaje o para lo que vayan a necesitar en su nueva vida. Pero no sé, yo incluso he entrado un poco en debate con mi mujer, ¿no? Creo que estamos llegando a un punto en el que al final las bodas se han convertido en un negocio. Yo siempre he entendido que cuando te invitan a una boda, te invitan porque son tus amigos y porque eres importante para ellos, para el matrimonio y porque quieren que estés ahí. Pero yo considero que ya esto de mandar un número de cuenta con un IBAN y con todo lo que eso supone me parece algo frío, me parece algo que ya roza pues el negocio y no lo bonito de una boda, ¿no? Que incluso le puedas hacer un regalo que a ti te apetezca, ¿no? Porque, por ejemplo, si tú te dedicas, pongámosle que a hacer esculturas, ¿no? Y le quieres regalar pues una escultura o un cuadro o una pintura y no tengas que regalarle dinero. Me parece como una obligación, me parece como algo feo. Y luego tenemos una duda, mi mujer y yo, que no sabemos exactamente, bueno, cuánto dinero se pone. Si pones mucho, quedas bien. Si pones poco, quedas mal. Eres un poco raro. Sé que posiblemente esto divida a la audiencia, pero no sé si invitar a una boda implica también esperar esa aportación económica de los invitados. Y luego lanzo otra pregunta a los oyentes. Cuando te invitan a una boda y no vas, ¿también tienes que regalarles dinero? ¿Qué habéis hecho vosotros? Bueno, gracias por escucharme y espero vuestras respuestas y que este debate sea interesante para vuestro programa. Gracias, por cierto, por acompañarnos cada noche.
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0: Debate. ¿Qué opináis vosotros? ¿Está bien eso? ¿Hemos normalizado lo de poner el número de cuenta en la invitación de la boda? ¿Deberíamos volver un poco a la lista de bodas? Aquello de, oye, pues vas al centro comercial y eliges, pues, de toda la lista uno de los regalos. ¿Crees que no deberían de ponernos en un compromiso los que se casan? Yo me he casado, yo puedo contar mi experiencia y opinar al respecto. Pero quiero escucharte a ti. 927-1010, 659-35-12-17. Bodas, dinero, familia, amigos y conflictos.
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1: Bueno, venga, vamos a ir recogiendo todas vuestras notas de voz, también todas esas experiencias que habéis vivido, que son muchas. Gracias, por cierto, a los que estáis currando a esta hora de la noche, a los que escucháis la radio mientras dais un paseo, mientras estáis en vuestro turno de guardia. Bueno, no sé muy bien qué es lo que estás haciendo a esta hora, pero te lo agradezco de corazón que nos tengas ahí. Mira, por cierto, hoy voy a mandar un saludo a los taxistas, que hemos estado hoy en la presentación del nuevo disco de Guille Toledano y nos ha llevado un taxista magnífico que se llama David y que escucha la radio, y que hay que poner en valor a todos esos taxistas que nos lleváis como banda sonora en vuestros viajes y en vuestros viajes. Así que, David, no sé si estarás de turno ya porque esto ha sido a mediodía, pero te mando un saludo. Un taxista de Madrid majísimo. Bueno, vamos a ir recibiendo esas notas de voz para Javier, que ha recibido esa invitación de boda de un amigo, amigo de toda la vida, y claro, se ha encontrado con lo que yo creo que ya no es sorpresa para nadie, que es el número de cuenta para que, bueno, pues le hagas un ingreso de lo que tú puedas. Eso se entiende, de lo que uno pueda. Pero siempre hay una norma no escrita. Hay una cantidad. ¿Cuál crees que es? Venga, te espero.
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4: Hola, buenas noches. Soy Óscar. Llamo por la situación que se le plantea a Javier por el tema de las bodas. La verdad es que hace un mes o así tuvimos una boda en Ciudad Real. Yo actualmente resido en Málaga, y la semana pasada en Sevilla. Cuando se nos planteó la situación a mi mujer y a mí, dijimos, ostras, dos bodas. La verdad es que lo estuvimos hablando, y si alguien te invita a una boda, yo no pienso que sea por el dinero. Yo pienso que es porque quieren que estemos ahí con ellos. Así lo hicimos nosotros. Es más, nosotros nos salió económicamente fatal nuestra boda, porque ya éramos muy mayores, ya de segundas nos casamos, tanto mi mujer de segundas como yo, y tampoco esperábamos que nadie nos pagara la boda. Ni, de hecho, no sacamos con lo que nos dieron, no sacamos para la boda, pero pasamos el mejor día de nuestra vida. Y eso es también, aunque en lo económico no se vea claro, en lo personal, yo tengo un recuerdo de mi boda fantástico, lleno de alegría, con la gente que yo he querido y que yo he invitado estaba conmigo. Y respecto a dar o no dar, o simplemente regalar o entregar algo bonito, yo pienso que se nos está olvidando el tema de las personas. Un abrazo, un estar a tu lado, de una persona que quieres, yo creo que es más importante que cualquier cosa, la verdad. Yo creo que eso, el estar, es lo que realmente vale. Y por supuesto, cuando alguien se casa, pues lo que tiene que hacer es saber si puede o no asumir ese gasto que se les viene. Es un gasto que viene y que, al igual que cuando te invitan, como dice Javier, nosotros nos sentamos, al igual que él ha dicho con su señora, y es verdad, hay que sentarse, es muy acertado, porque nosotros hemos acertado, ¿no? Y hemos planteado cuánto nos va a costar. O sea, un desplazamiento, efectivamente, pues mira, si está lejos me quedo, si no está lejos no me quedo, y a cambio sé que no voy a poder beber, o que va a beber la otra persona porque tiene uno que conducir para la vuelta. En fin, nos vinimos antes, el viaje de Sevilla que nos pilla más cerca no hicimos allí noche, pero sí que nos vinimos antes, pues para que no se nos hiciera muy tarde. Y bueno, pues a Ciudad Real sí que es más lejos, pero en casa de un familiar, ahí también recortamos bastante. O sea, cuando te sientas con una invitación, no es solo a ver la invitación, que también, que son invitaciones muy chulas, algunas te traen un QR con un vídeo, hay cosas muy chulas, muy bonitas, la verdad. Y es con lo que hay que quedarse, creo, con el cariño de las personas, con alguien que te está diciendo, quiero que estés a mi lado este día. Y bueno, y en lo económico, pues como muchas otras cosas de hoy en día, que te puedes ver atrapado en lo económico, pero creo que hay que quedarse con lo que más vale para mí en esta vida, que es un abrazo o tener a tu lado a alguien que te está pidiendo que estés, o en el caso de mandar tú la invitación, alguien que le estás pidiendo que esté a tu lado, ¿no? Entonces, es lo que puedo decir. Muchas gracias, hasta luego.
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1: Bueno, pues gracias. Cada vez hay más parejas en España que sustituyen las antiguas listas de boda, que esto se ha quedado muy antiguo, por números de cuenta y por plataformas digitales, bueno, pues para recibir ciertas aportaciones económicas. Es verdad que es más fácil, pero también es más impersonal, ¿no? Carla, desde Granada, dice, voy a decir algo que nadie se atreve a decir. Sí existe. Si te gastas 300 euros en un móvil nuevo, pero llevas 50 a la boda de tu mejor amigo, luego no vendas que la amistad está por encima del dinero. Algunas prioridades hablan por sí solas. Muchas gracias, Carla, que por cierto trabaja en un restaurante y justamente cuando sale y cuando cierra, pues nos escuchan ese ratito al regresar a casa. Espero que nos estés escuchando a esta hora. Si no, pues mira, mañana en el podcast. Y desde Salamanca, la tierra de nuestro amigo, Javi se hace una pregunta. Mira, tocayo también. ¿Las bodas son una celebración sentimental o también una operación económica? Mi primo reconoció después de casarse que echó cuentas con lo que se esperaba recibir. Cuando vio que había perdido dinero, estuvo semanas enfadado. Si eso no es un negocio, que venga Dios y lo vea. Bueno, vamos a seguir hablando de esta noche, así que quédate con nosotros aquí en Dial. ¿En qué falló en lo vuestro?
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0: maravilla esta canción, por favor, como me ha gustado escucharla de nuevo, ¿eh? Uf.
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0: No sé si lo sabías, si no lo sabías, te lo recuerdo. Casarse cuesta un riñón. Esto no lo digo yo, lo dicen los expertos. Fíjate, he rescatado un artículo del Periodista Digital de este mismo año, donde destaca que un poco lo que dice Javier, que las parejas, cuando deciden casarse, pues se meten como en una hipoteca, ¿no? Y que se pueden gastar en torno a los 16.000, 18.000 euros, pero que también los invitados, cuando les llega la invitación, les hace mucha ilusión por aquello de lo que decía Óscar, ver pues las invitaciones que hoy en día son como muy originales o, bueno, pues ver también dónde es la boda. Pero claro, luego ya te tienes que plantear cuánto te vas a gastar en esa boda. ¿Estamos dispuestos? ¿Son las invitaciones un susto? Una película de miedo, iba a decir. No creo que tanto, ¿eh? Pero bueno, un susto sí, ¿no? Porque dices, oye, me llega una invitación de bodas, me lo tengo que plantear, me pone un compromiso, porque claro, es un amigo muy cercano, pero no me puedo gastar todo el dinero que tengo que invertir. Y luego lo del regalo, que es un poco lo que estamos debatiendo esta noche y por lo que Javier nos ha dicho que le ha molestado que le hayan puesto el número de cuenta con el IBAN y todo para que le hagan el ingreso en su cuenta de lo que podría ser el regalo. Venga, vamos a seguir recibiendo vuestras notas de voz en el 659-3512-17 y, por supuesto, también, si me queréis llamar en directo, 927-1010.
1: Hola, buenas noches. Pues bueno, escuchando un poco a Javi, pues yo, antes de nada, iría a contestar, o sea, quisiera contestar la última pregunta, donde dice, bueno, es que si doy mucho, quedo bien, y si doy poco, pues quedo mal. Pero esto también pasaría si ahora mismo le hicieses un regalo. O sea, si tú ahora mismo le regalases una lavadora, quedarías maravillosamente bien. Y si les vas a regalar 5 trapos de cocina, pues vas a quedar francamente mal. Entonces, al final, la única valoración que tienes que pensar es ¿qué detalle te puedo dar? A ti te da igual, en este caso, dar una lavadora que dar 600 euros. El importe, pues sinceramente, pues va dentro de nuestras posibilidades. Yo tengo claro una cosa, yo cuando me he casado sabía quién quería tener. Si por cualquier motivo alguna de esas personas en ese momento no me podía dar un regalo, un detalle, no pasa nada. No hace falta que me des nada. Pero también te digo una cosa, yo ahora mismo si tú a mí me invitas, está claro que yo voy a ser plenamente consciente de mis facultades y luego una vez sabiendo que puedo, pues lógicamente voy a decir, vale, pues como puedo, me lo puedo permitir, sé dónde voy a comer, sé lo que cuesta, cuanto menos, mínimo, pago el cubierto. Y luego además, pues por cercanía, por confianza, por lo que sea, puedo dar más. Pero eso creo que se sobreentiende. Y me da igual que sea en modo material un regalo, porque es el que yo he pensado, que económico. Y luego respecto a, bueno, pues es que si yo quisiera tener con ellos un detalle de regalar una escultura, tengo claro que es como por norma quiero este regalo. Pero si tú le ofreces un detalle original, personalizado, no me cabe la menor duda que también les va a interesar y les va a gustar. Así que nada, espero haberte ayudado. Un saludo.
0: Un saludo a Esther. Uy, Esther. Esther, qué buena exposición. Me ha gustado mucho, ¿eh? Y además, mira, pienso un poco como tú.
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0: A veces cuando uno piensa en una boda y en el gasto que supone, no sabemos quién se adapta más o mejor, si los novios a los invitados o los invitados a los novios, ¿no? Dice Ana de León, si decides casarte en una finca de lujo a 200 kilómetros de mi casa, no esperes además que lleve un sobre espectacular. Las decisiones también tienen sus consecuencias para todos. Un debate muy interesante el que tenemos esta noche en el programa. Estamos preguntando si existe una cantidad ahí estipulada, adecuada, para no quedar mal cuando tienes una boda de un amigo, de un familiar. Porque claro, a Javier le ha llegado una invitación con el número de cuenta y no le ha sentado bien. Y hay muchos que son del team de no pongas el número de cuenta, que es una falta de respeto. Y hay otros que dicen, pues mira, me facilitas un poco la vida, porque yo tampoco tengo tiempo para irme ahora mismo a estos grandes almacenes a buscarte un regalo. Y un poco lo que decía Esther, si es una persona a la que quiero, va a entender si le doy mucho o le doy poco. No creo que haya alguien que vaya a juzgar eso. Yo por lo menos no lo hice, ¿eh?
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0: Yo en mi boda puse mucha música. Puse mucha bachata. Y la gente se lo pasó pipa.

0: Dice Pedro desde Sevilla, ojo porque se pueden medir las amistades por el dinero. Y sí, muchos lo hacen. Mi hermana dejó de hablarse con una amiga porque, bueno, pues le pareció muy ridícula la cantidad que recibió. La amistad duró 15 años. El enfado por el dinero, apenas una noche. Así somos de tristes. Así somos los humanos cuando hay dinero de por medio. Un abrazo, Pedro, Sevilla, gracias.
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3: Hola, buenas noches, Álvaro. Corresponsales, oyentes, soy Alba. Lo primero que quiero es desearte feliz temporada. Y bueno, a todos los corresponsales, a ti, a todos tus compañeros, que hayáis descansado y hayáis pasado un verano genial. Es la primera vez que participo esta temporada y no os lo he podido decir antes.
4: Muy bien.
3: El audio de esta noche es para Javier. A ver, Javier, yo entiendo que si te invitan a merendar es porque paga el que invita, ¿no? También entiendo que bodas, bautizos y comuniones se han convertido en un negocio en el que pienso que antes de invitar ya se calcula lo que te van a regalar, el dinero que puedes sacar, lo incluyes en los gastos que tienes antes de. Son los invitados los que pagan la fiesta. Al igual que me parece exactamente una falta de respeto absoluta que te pongan número de cuenta en una invitación. Ahí ya te están diciendo paga. Si haces lista de bodas, los novios pueden cambiar los regalos que pusieron. Con lo cual, el tuyo, si no quieren, tampoco lo van a coger. Si es una boda como esta, en la que tienes que desplazarte, pues mira, el gasto sube muchísimo y el presupuesto entiendo que vuela. Creo que cada cual en una boda debe regalar a los novios lo que les apetezca y su economía les permita. Ya basamos incluso la amistad o la familia o lo que tú quieras en el dinero que nos han dado los invitados. Porque creo que hasta después, se va mirando a ver qué me ha dado este, qué me ha dado el otro y por aquí, por allá. Siempre se han hecho regalos en bodas, pero bueno, siempre ha sido de forma muy diferente. Yo entiendo que si yo te invito a mi boda, yo pago. Y las personas que me acompañen en ese día, pues mira, son muy libres de regalar lo que puedan. O ya planificamos beneficios antes. Pues esa es mi opinión. Un abrazo para todos. Feliz noche.
0: Un abrazo. Gracias. Bienvenida de nuevo.
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0: Muy bien. Yo voy a romper una lanza a favor de, bueno, poner el número de cuenta, el número bancario. Yo lo hice, no me escondo y ya sabéis que yo soy muy sincero. Cuando me casé, los que se casan lo saben, se sientan y tienen que tomar pues muchas decisiones. Una de ellas, y creo que es la más importante, es qué tipo de boda quieres hacer. Si quieres hacer una boda con mucha gente, una boda de alto copete o una cena, una comida entre amigos y sin más. Entonces, ¿tú qué es lo que quieres? Pues quieres lo mejor para tus familiares, para tus invitados, quieres ser ese día el protagonista, por eso te casas y quieres pues, que ese día la gente se lleve un recuerdo bonito. ¿Qué implica el que la gente pueda pasárselo bien, llevarse un recuerdo bonito, que puedan vivir una experiencia? Dinero. Evidentemente, si haces una cena en el restaurante de Manolo debajo de tu casa, también puede ser una experiencia muy bonita, pero si de repente pues, quieres hacer una boda en el mar, como quise hacerla yo porque soy un caprichoso y porque mi pareja es de Valencia, y la quieres hacer además en un buen lugar para que puedan comer bien y con una buena ceremonia y demás, eso hay que pagarlo. Es verdad, y creo que hay una regla no escrita, que cuando pues haces este tipo de evento para que la gente lo disfrute, pues lo haces un poco también sabiendo que la gente va a tener un detalle contigo. Y entonces cuando te sientas con tu pareja, tomas esa decisión de poner un número de cuenta. ¿Por qué? Lo recomiendan casi todos los Wedding Planet. Aldo, porque vas a evitarte tener que andar contestando a la gente cuando te llame, porque la gente te va a llamar y te va a preguntar qué es lo que quieres, o que si quieres dinero, o que si quieres un regalo, o qué es lo que quieres, por lo menos la gran mayoría. Y esto suele ocurrir así, y los expertos lo dicen. Y tomamos esa decisión y demás. Sí que tengo que decir, y esto es algo que yo al principio no pensaba que era así, tienes tanto jaleo, tantas cosas que hacer y tantas responsabilidades para esos días, que lo último que miras es si hay este dinero o si no hay este dinero. Sí que es cierto que de esa cuenta, y los que se han casado lo saben, pues se tira un poco para ir pagando las cosas de la boda, y muchas veces la boda queda pagada, casi siempre, con lo que la gente te aporta y con un poco que has puesto tú por lo general. No sé, esa es mi experiencia. También te digo una cosa, que una vez que uno se casa, al tiempo siempre dice que no haría la boda nunca que hizo en ese momento. La haría de otra manera. Y yo pienso igual. Bueno, ya os he contado mi experiencia, para que veáis que yo también quiero participar en este programa, porque me parecía muy interesante este debate, sobre todo porque, bueno, pues hay muchas personas que se hacen esa pregunta, como yo también me la hice en su momento.
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1: Pues aquí seguimos. Hasta las 3, hasta las 2 en Canarias. Hablando de bodas. Y es que muchas parejas defienden que pedir dinero pues termina simplificando un poco las cosas, evitándote problemas. Y otros creen que convierte esta celebración en algo excesivamente material, en un negocio. ¿De qué lado estás tú? ¿Te parece evolución lógica o una mala costumbre? Juana, buenas noches.
2: Hola, buenas noches, Álvaro. Te conozco de hace cantidad de años, te lo digo para que lo sepas.
1: ¿Pero cuántos? ¿Vale? ¿Muchos, muchos?
2: Muchos, muchos. Oh. Una vez te conocí en una noche vieja.
1: ¿Coño, dónde?
2: Por la radio.
1: Ah, por la radio, vale, vale. Pero igual escucha, es que nos encontramos en algún cotillón, en algún hotel.
2: No, pero es que fue muy interesante porque hablaste con tu madre, ¿vale?
1: Ostras, es verdad, hace mucho tiempo, pero ya hace muchos años.
2: Pero
1: esto.
2: No, pero nunca jamás te olvidé. Ni a ti ni a tu madre, ¿vale?
1: Ay, Juana, muchas gracias. Me has dejado un poco así.
2: Desde Moncloa, que vive, bueno, ahora estoy en el Saler, que tengo a casa aquí, pero desde Moncloa, Captambide 49, Quinto J, te estuve escuchando. ¿Vale?
1: Qué bueno. Oye, pues en el Saler me casé yo.
2: Ya, sí, por lo que has dicho.
1: Ay, me casé, sí.
2: Me lo imagino. Pues mira,
1: venga,
2: yo me casé.
1: Rápidamente,
2: soy de,
1: tú.
2: Soy de Segovia.
1: Muy
2: ¿vale?
1: bien.
2: Nací en Segovia.
1: Castellana, como
2: me
1: yo.
2: Y en Madrid.
1: Muy bien.
2: Exacto. En Ortigosa del Monte tengo familia. En una finca y me casé. Y nada más que puse el día, los nombres nuestros y por favor, se abstuvieran de regalos.
1: Buena idea.
2: Porque si te invitan, es porque te invitan. Uh-huh. Y cuando te invitan, no te deben de empeñarte ni nada. El amor se demuestra acudiendo. Si es que quieren estar a tu lado.
1: Ya, claro.
2: Y para mí fue lo más maravilloso que hice en mi vida.
1: Oye, hay otros novios que lo que hacen es poner un número de cuenta, pero de una ONG. Y dicen, oye, mira, pues lo que...
2: Bueno, pues eso se hace también. Yo también he hecho el...
1: Yo he hecho algún cumpleaños así y me gustó la experiencia. Lo de poner un... No poner un número de cuenta de una ONG, pero sí que decirlo a mis amigos. No quiero nada. Si me queréis regalar algo, hacemos una donación a una ONG.
2: Efectivamente, pero yo soy una de las personas, he sido masajista y he ido mucho a los hospitales con personas a ayudarlas y a darles masajes. Y como el amor es gratis, me gusta darlo, ¿vale?
1: Por supuesto.
2: Álvaro,
1: un besito,
2: me encanta
1: fuerte
2: haber hablado contigo.
1: Igualmente.
2: Que el Señor te guarde a ti y a tu pareja y que seas muy feliz.
1: Muy bien, espero que sí. Gracias, ¿eh? Juana, un beso.
2: Un besazo muy grande, en el tercer ojo. Ya sabes cuál es, ¿verdad?
1: Vale, lo quedo.
2: Vale. Oye, perdona si te he molestado.
1: Ay, no me molesta nada, mi hija mía. A mí lo único que me molesta son las
2: guerras.
1: Pero
2: me ha apetecido mucho de que cuando te invitan y me invitan a bodas y me ponen la... Me parece tan feo. A mí, ¿eh?
1: Sí.
2: Pero bueno, soy una persona, soy un escorpión.
1: Muy bien. Un besito.
2: Un beso.
1: Adiós.
2: Adiós, guapo.
1: Chao, hasta luego.

0: Por aquel entonces nos invitó a una boda una hermana de una amiga en común. Por entonces los dos éramos estudiantes y no teníamos dinero, así que se nos ocurrió regalarle un exprimidor o algo similar. Es que no recuerdo, después de tantos años que han pasado ya. Fui yo a su casa a llevarle el regalo y se mosqueó la novia un montón conmigo. Ni siquiera me dejó entrar en su casa. Supongo que esperaba que le diera dinero o un regalo quizá diferente. Lo del negocio con las bodas no viene de ahora, ya viene de hace muchos años. 20 desde que lo viví yo. Pues un beso fuerte, que te recuperes, paisana castellana. ¿Y tú prefieres un regalo personalizado? ¿Prefieres una transferencia bancaria? Dice Nuria de Santander: yo soy rara, pero prefiero algo pensado para mí. El dinero se gasta y desaparece. Un detalle con historia puede acompañarte toda la vida. Estamos perdiendo demasiadas cosas bonitas en nombre de la comodidad actual. Oye, pues también es verdad.
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0: Vamos a seguir hasta las 3, hasta las 2 en Canarias, escuchando música, escuchando vuestras notas de voz, vuestras bonitas voces y hablando de esto, de relaciones de amigos cuando van a una boda, familiares, y de si aquello genera un conflicto, sobre todo cuando hablamos de lo del dinero.
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2: Bueno, gracias por seguir ahí en la radio. Bueno, el romanticismo está muy bien, pero a veces el romanticismo también va un poquito de la mano de lo económico, ¿no? De la transferencia bancaria. Venga, esta noche Javier nos ha contado su historia, él y su mujer.

0: pues se van de boda este fin de semana y han empezado a calcular los gastos de un fin de semana en Madrid. Ellos son de Salamanca, si no me equivoco, sí. Bueno, han tenido que valorar el desplazamiento, la ropa, el hotel, muchas cosas, ¿eh? Que cuando uno va a una boda, no solamente es lo que tú le das como regalo a tu amigo, al familiar, sino también es todo lo que inviertes en la boda. Y claro, se ha dado cuenta de que es un desembolso de dinero bastante importante. Y se hace varias preguntas, sobre todo lo del dinero. Por ejemplo, ¿él podría regalarle una batería de cocina y listo? ¿Se puede presentar allí en la iglesia con una batería de cocina? ¿Lo ves muy loco? Venga, te escucho a través del WhatsApp del programa.
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3: Buenas noches, Álvaro y todo el equipo. Soy Lola. Referente al tema que ha tocado Javier, mira, Javier, yo, se casó mi hija, la mayor. Yo le dije a mi hija que no pusiera números de cuenta, porque a mí eso, para mí, es mi forma de pensar. Es obligar a los invitados a que pongan un dinero. Es obligarlos. Entonces, yo en la boda de mi hija le dije, no pongas número de cuenta. Si luego, cuando termine el banquete, bueno, vino toda mi familia, la verdad es que todos éramos familia. De amigos habían 5 por parte de mi yerno, los demás todo familia. Entonces, nosotros lo hicimos así, porque a mí me parece desagradable, ¿sabes? Porque si invitas, invitas. Y si no puedes invitar, pues oye, que vaya la familia, los más allegados, y no metes en un compromiso, y más hoy conforme están las cosas. Ten en cuenta, Javier, que tú te tienes que desplazar, tienes que buscar hotel, luego la ropa, compraros la ropa, pagar el hotel y dar un dinero a la cuenta que han puesto los que se van a casar. Yo me parece, mira, es que, mira, yo ¿qué quieres que te diga, Javier? Que a mí no me parece bien, porque oye, si invitas a los amigos, invitas a los más allegados, a tu familia, porque yo lo veo un descaro. Mira, yo, esto es otro tema, ¿no? Yo, por ejemplo, mi cuñada tuvo un bebé. Cuando iban a bautizarlo, pues yo le pregunté a mi cuñada que le hacía falta al niño, ¿no? Me contesta mi cuñada que le abra una cuenta corriente. Y yo, entre mí, digo, pues la vas a abrir tú, porque yo no pienso abrir cuentas corrientes a nadie. Así de claro, y más siendo ya un bautizo. Yo le regalé a mi sobrino lo que me pareció bien, de ropita o eso. Ya sé que esto es otro tema, pero Javier, es que es muy fuerte. Es que hoy en día te invitan a una boda y perdonad por la expresión, pero te hacen un desgraciado, ¿sabes? Porque ya el mes lo vamos pasando así, y como tengas una boda, pues te hacen polvo. Es mi opinión. Muchas gracias y bueno, Javier, espero que te salga bien. Un beso, Álvaro, y a todos los correspondientes.
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0: Bueno, pues he cogido esta noticia que me ha gustado mucho titular. Es del Mundo, de este mismo año. Esta es la cantidad correcta de dinero que hay que dar si te invitan a una boda, según una experta, Dice, varios expertos consultados por el medio, que es El Mundo, coinciden en que actualmente muchas parejas prefieren el dinero frente a los regalos tradicionales. También recuerdan algo importante, las bodas no deberían de entenderse como un negocio ni como una forma de recuperar una inversión. De hecho, algunos especialistas afirman que para los novios la presencia de las personas importantes suele tener más valor que la cantidad entregada en un sobre o mediante transferencia. Y la media, por persona y por regalo, es de 150 euros. Ahí lo dejo. Venga, seguimos en directo aquí en la radio. ¿En qué falló en lo vuestro? En Cadena Dial.

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0: Una de la madrugada, 7 minutos. Las 12 de la noche, 7 minutos en Canarias. Yo ahí estoy visionando desde este estudio más o menos dónde puedes estar o qué puedes estar haciendo. Y veo ahí la gente que está currando en las fábricas, en esas grandes factorías que no descansan ni una sola hora al día. Y es gracias a toda la gente que pues curra en ellas. Y los que están en el turno de noche, que yo no sé si es el mejor o el peor turno, pues están ahí dando el callo. Y nosotros estamos ahí acompañando. Así que, oye, un beso y un abrazo a todos y todas.
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0: Pilar, tú estás en carretera. ¿Qué haces? ¿Currando? ¿De viaje? ¿Volviendo a casa?
2: Bueno, volviendo a casa. Además, ya estoy aparcando.
0: Ah, mira, es verdad. Estoy escuchando ahí el piloto que estás aparcando. Muy bien, sí. Muy bien.
2: Nada, vengo de pasar... Hoy he librado y vengo de pasar el día pues con amigos.
0: Ah, muy bien.
2: Hay que hacer un poquito de todo.
0: Hay que hacer, como dice un amigo, networking. Y quedar con los amigos, quedar con los compañeros de trabajo, tomarte algo, despejarte un poquito. Muy bien, estoy de acuerdo. Y estabas escuchando el programa en la radio, en el coche, y has dicho, oye, yo algo tengo que decir sobre esto.
2: Sí. Puedo hablar como invitada, que es verdad que la boda que me salió más cara es que tuve que ir desde Madrid a Cádiz.
0: ¡Ostras!
2: Entonces... lo que dices, hotel, trajes nuestros de la niña y el dinero que das. Pero si no puedes, si no te es posible, hablar con los novios también soluciona mucho. En este caso fueron los novios los que nos dijeron que si no podíamos, que no pasaba nada, pero que nos querían en la boda. Bueno, hicimos frente a todo. Y después decir que me he casado dos veces... Uh-huh. Y cada boda ha sido diferente. La primera fue la típica en los años 90, donde se invitaba a los amigos de tus padres. Y recuerdo que ahí nos regalaron, pues desde una batidora, un cuadro...
0: como eran esas listas, también te lo digo, ¿eh? No sé si prefiero lo de la cuenta, porque las listas eran...
2: Exactamente. ¡Buah! Es verdad que ahí, digamos, pues nos regalaron un poco para montar la casa.
0: Sí.
2: Pero en el 2018 me caso por segunda vez.
0: Sí.
2: Con una casa ya hecha. Yo ya tengo de todo. Entonces pusimos lo del número de cuenta.
0: Uh-huh.
2: Las dos veces que me he casado han sido pues un poquito escaso, o sea, con el dinero para pagar el convite de todos, pero en ningún caso, en ninguno de las dos, tenía reservado viaje de novios.
0: Uh-huh.
2: Dijimos, bueno, si podemos, vamos. Y es cierto que las dos veces pude ir.
0: Uh-huh.
2: Gracias a lo que las personas nos fueron regalando.
0: Uh-huh.
2: Y he de decir que yo volvería a hacer mi segunda boda, tal y como la hice, uh-huh, y volvería a poner un número de cuenta.
0: Sí, ¿verdad? Es más... Es verdad que yo también lo hice, ¿eh? Solo me he casado una vez y lo hice así, y es verdad que a mí me quitó mucho engorro y es que es cierto que la gente luego te llama y te pregunta, y para ellos incluso es más fácil, ¿no? Que lo de la lista de bodas ya no se lleva, porque hoy en día uno ya cuando se casa a unas edades que ya tiene casi la casa montada. Y lo de la lista de boda, que pues está las sábanas, la manta, la termo.
2: Luego que sí, o que no sea a tu gusto, yo no sé. Yo tampoco hice lista de bodas, pero bueno, entonces se regalaban cositas así. Claro, me junté con dos cafeteras.
0: Claro, eso es que es lo que pasaba.
2: Con dos planchas. Entonces, mira, para mí lo del número de cuenta y que se haya abierto tanto este aspecto, ¿no? Yo sigue habiendo gente que lo ve muy mal. No es un negocio, para nada, porque no sacas. Pero bueno, ya que quieren ofrecerte algo, pues que sea algo que nos valga.
0: Es que también hay una cosa, mira, que estaba yo pensando ahora mientras estaba escuchando esta última canción. Es cierto que cuando uno va a una boda, uno quiere regalar algo. O sea, tú vas a un cumpleaños y en ese cumpleaños tú le regalas algo a esa persona. A ti una persona tiene el gusto, el placer y la deferencia de invitarte a su boda o a su cumpleaños, y tú pues tienes con la misma fuerza y con la misma emoción, regalarle algo. Y en este caso, pues mira, te quitas un poco el tema y le das dinero para que pueda, pues, empezar esa nueva vida, pues, un poquito más fácil, o se pueda ir de viaje, o se pueda comprar, oye, ojo, un frigorífico en su casa, pues mira, estupendo. Pero es verdad, y esto, hay un debate muy grande ahí en la calle, voy a un cumpleaños, ¿qué llevo, regalo o no? Es que me ha invitado. Mira, seamos realistas, estamos en 2026 y tú vas a un cumpleaños, y no, es verdad que no es que estés esperando regalos, pero sí que es cierto que si vas al cumpleaños, un regalo llevas.
2: Sí.
0: Porque si no, es que no estás a gusto, es que te sientes mal.
2: Y además, claro, lo haces con cariño, lo haces... Ahora, si tú ya te planteas si voy a la boda o no... a ver, si no puedes económicamente, pues solo a los allegados. No hace falta que sean, a ver si lo digo, compañeros de trabajo ni nada, porque sea, oye, mira, pues mi economía no me lo permite. Yo creo que si todos fuésemos así de sinceros, nos ahorrábamos muchas cosas. Tampoco hay que empeñarse para ir a una boda.
0: Claro.
2: Y para mí, el como han dicho antes, bueno, es que si me regalan algo lo voy a recordar siempre. Yo voy a recordar mis dos viajes de novia gracias a mis invitados, a la gente que quería que estuviese en mi boda.
0: Claro. Qué bueno.
2: Son distintas maneras de verlo.
0: Pues muy bien, Pilar, hemos tenido esas dos posturas, la que ha ido a una boda y la que ha hecho una boda dos veces, una en los 90, cuando se hacían esas listas de boda de los grandes almacenes, y otra, bueno, pues esa boda más actual, que se pone el número de cuenta. Muy bien, pues muchas gracias.
2: A vosotros.
0: Que tengas buen regreso a casa. Chao.
2: Muchas gracias, hasta luego.
0: Chao.
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0: Oye, mira, me deja una pregunta muy interesante Isabela. Bueno, luego escucharemos su nota de voz, pero dice: tengo una pregunta que hacer. Las bodas con el número de cuenta, supongo que Hacienda les mete mano por el dinero sin saber la procedencia. Lo declaran como donativos. Pues sí, Hacienda te puede mandar una carta y decirte, oye, este dinero, ¿de dónde ha venido o cómo lo has invertido? Y lo tienes que declarar, por supuesto, como otro dinero cualquiera. Lo que no sé si es como donativo, ¿eh? Eso tengo que mirarlo, no lo recuerdo, pero a mí me lo hicieron. Y es verdad que cae pagarlo, evidentemente. Bueno, muchas parejas defienden que pedir ese dinero pues simplifica un poquito las cosas. Otros creen que convierte la celebración en algo solamente material. Y hay algo que me llama mucho la atención de estos mensajes que nos están llegando esta noche, porque muchos oyentes no hablan solo de dinero, hablan también de orgullo, hablan de vergüenza, hablan del miedo a que otros les juzguen por lo que pues no han podido permitirse, ¿no? Y ojo, porque la vergüenza económica es algo de lo que tenemos que hablar en este programa, y no pasa nada. Vergüenza el que roba, vergüenza el que comete delitos, vergüenza porque no puedas permitirte 100 euros en una boda. Yo creo que cualquiera que hemos hecho una boda, si alguien te dice, mira, es que no me lo tienes ni que decir, porque lo entiendes perfectamente, que hay gente que no se lo puede permitir. ¿Que hay gente con cara? La hay. ¿Que tenemos en la familia gente con mucho morro? Lo tenemos. Pero no eres tú, querida.
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0: Venga, vámonos
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0: Ese soy yo. Vamos a escuchar esta canción.

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1: Venga, síguenos, que luego me preguntas, oye, la historia, que quiero escucharla. Pues la tienes todos los días en nuestro canal de corresponsales para que puedas escucharla. Si de repente pues te encuentras el programa ya comenzado y dices, quiero quedarme con todos los detalles para poder opinar concretamente de esto, pues la tienes en nuestro canal de corresponsales y muchas más cosas. Dale a la campanita para que te llegue la notificación y nada, ya por la noche pues nos dejas tú una notita y lo hablamos. Os pregunto, ¿es cierto que muchas bodas se organizan contando con el dinero que recibirán después los novios? ¿Tú qué piensas, Lourdes?
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3: Buenas noches, soy Lourdes, corresponsal de Burgos. Bueno, Javier, yo primero decirte que estoy totalmente de acuerdo contigo, al 100%, no al 1000 por 1000. A mí cuando me llega la invitación, que me ha llegado también con el número de cuenta, me parece que tienen un morro terrible. O sea, si a ti te invitan a una boda, es para que los acompañes, no para que pongas pasta. Pero no, ya te fuerzan o te obligan, entre comillas, a que se lo ingreses. Me parece, vamos, una vergüenza. Solo falta ya que nos den el número de hipoteca, ¿vale? Y le paguemos la hipoteca del primer mes. Yo me han invitado y yo nunca lo he ingresado por el número de cuenta, ¿vale? Y me lo han puesto. Yo, el día de la boda, he ido y les he dado mi sobre. Les guste o no les guste, se lo he dado al novio o a la novia. Depende quién me invite. Eso lo tengo muy claro, que yo nunca ingresaré el número de cuenta. Para mí, eso es un negocio. Y yo, de verdad, a mí me daría vergüenza, a mí personalmente, ponerlo, ¿vale? Luego, oye, tú les invitas, que te regalen lo que ellos quieran, desde un reloj a una vajilla o nada. Mira, yo tengo una amiga, ¿vale?, que ya va a bodas de amigos y no da nada. Dice, a mí me han invitado, yo no doy nada. Que eso también a mí me da un poco corte. Pero bueno, ella dice, a mí todavía nadie me lo ha pedido. Si te invitan para que los acompañes, yo los acompaño, pero no doy. O sea, que es que hay diversas opiniones. Pero yo, personalmente, en el número de cuenta, he tenido bastantes bodas que me lo han puesto y no lo he dado. Me niego totalmente. Otra cosa que has comentado, Javier, si yo no voy a una boda y es de amigos, no sé, que no tengo mucha afinidad o compañeras o lo que fuera, yo si no voy, no doy regalo, literal. Otra cosa es que sean amigos que por lo que sea no he podido y los aprecio y me apetecía ir muchísimo y no he ido por circunstancias, entonces sí he tenido un detalle, lo que sea, pero he tenido un detalle, pero porque a mí me apetece. Pero yo si no voy a una boda, por supuesto que no doy regalo, ¿vale? Yo creo que hoy en día las bodas, algunos, no todos, meto al saco, lo hacen por puro negocio, pero literal, ¿vale? Así que yo, Javier, estoy totalmente de acuerdo contigo. No ingresaría el dinero, el regalo, en un número de cuenta, porque me parece vergonzoso. A mí hay gente que lo pone y fenomenal, y si lo ingresan, pero yo, vamos, es que a mí, yo es que no sé, me parece súper vergonzoso. Si a ti te invitan, es para que los acompañes, ¿no? Desde mi punto de vista, ¿vale? Que todo es muy respetable. Buenas noches.
1: Te he indignado esto, ¿eh, Lourdes? Bueno. Muy bien, me gusta. Me gusta cuando te pones burgalesa. En fin, así con carácter. Muy bien. Oye, la pregunta de si muchas bodas se organizan contando con el dinero que recibirán los novios. David desde Toledo dice, absolutamente. Lo sé porque varios amigos lo reconocieron sin ningún pudor. Nos lo contaron. Luego hablan de amor, pero tienen ahí una hoja de Excel con todas las cantidades. Que lo vi cuando fui un día a su casa haciendo previsiones antes de casarse. Madre mía, estamos hoy sacando los trapos sucios, ¿no? Bueno, pues saquémoslos. Que para eso estamos. Venga, vamos a escuchar a Dani Martín y seguimos aquí en la radio en ¿Qué falló en lo vuestro?
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1: 1:25, 12:25 en Canarias.

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1: Venga, Isabela Madrid.
2: Hola, buenas noches a todos. Soy Isabela de Madrid. ¿Qué tal, Álvaro Cielo?
1: Muy bien.
2: Pues, Javier, me parece muy interesante, claro, el debate, pero es que eso está al orden del día, cariño. Eso ya es antiguo, es algo que es así. Lo que pasa que, claro, cada persona tiene un criterio de cómo quiere hacer las cosas y tú, claro, estás en el otro lado y eres partícipe de si quieres o no quieres. Yo te voy a contar, bueno, pues parte de lo que yo hice. A mi boda no llegamos ni a la docena, claro, porque tenías que llevar testigos. Pero yo el concepto que tenía de boda era mi boda, que soy yo y mi marido. Ya está.
1: Claro.
2: No comprometí a nadie. Me pegué un viaje que estuve por media Europa. Luego regresé a parte de mi tierra, que es Sicilia. Y cuando volvimos, invitamos a todos los amigos, a todos los seres queridos, sin excepción, a que comieran lo que quisieran. O sea, nos lo pasamos fenomenal. Y sí, tienen detalles, pero no comprometes a nadie. Y yo el concepto que tengo de la gente es que nos conocen, nos respetan, saben cómo somos. Y también te digo que no me gustan las imposiciones. Entonces, cuando tú quieres a la gente, la quieres no porque te cases, la quieres todo el año, la quieres toda la vida. Ese es mi concepto. Entonces, desde una base y un principio es respetarnos como somos, y entonces a partir de ahí no es un desprecio que tú le vayas a hacer a un amigo porque no vayas a su boda. Tiene que entender la parte de la economía, claro, de cada familia. Y el tema de los desplazamientos, yo te voy a decir que no es por desplazarme, es que soy una persona muy cómoda. Entonces, cuando a mí no me cuadra algo, no voy, no porque no pueda, sino porque soy excesivamente cómoda. Claro, cuando ya te conocen, tampoco te lo llevan a mal, pero cuando ya te juntas un día X, pues tienes una comida y una cena y has cumplido. Y ya está. Y yo no le doy más trascendencia a una boda, porque a mí todos esos folclores, las cosas llamativas, excesivas, abundantes, todo eso a mí, en mi personalidad, no ocupa lugar. Así que dicho eso, espero que, bueno, que tomes la decisión más correcta con tu pareja y que hagas lo que tú consideres, cariño, y que no vas a estar juzgado por nadie. ¿Vale, corazón? Venga. Muchos saludos a todos y hasta mañana.
1: Un besito fuerte. Hasta mañana. Gracias.
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1: Titular de La Razón, de mayo de este año, dice: las bodas se reducen en invitados, pero aumentan en gasto, más de 25.000 euros de media en España. Las bodas están cambiando, ya no se llevan tanto las celebraciones multitudinarias como antes. Según recoge este periódico La Razón, las nuevas generaciones apuestan por menos invitados, pero más experiencias, más personalización y más inversión en cada asistente. Es decir, se invita a menos gente, pero cada persona tiene más peso dentro de la celebración. Pues mira, algo que conecta perfectamente con esta historia de Javier y con esa pregunta que dice: si crecen también esas expectativas sobre el regalo y sobre la experiencia. Continuamos en directo de la radio, en Dial. Hasta las 3, estamos en el Ecuador del programa. Nos queda mucho por delante.
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0: Bueno, corresponsales, fijaros que en la vida hay cosas que no tienen un precio exacto, pero aún así intentamos calcularlas constantemente. Nos pasa con el tiempo, por ejemplo, cuando creemos que una llamada dura muy poco y sin embargo nos cambia el día, nos pasa también pues, con otra cosa, que pueden ser los abrazos, que no son gratis, y aún así hay algunos que valen más que cualquier regalo. Y luego también nos pasa con las personas. Ojo, vivimos una época en la que todo parece medirse de una manera o de otra. Medimos los pasos que damos con el reloj, las horas que dormimos, los seguidores que tenemos en las redes sociales, la productividad en nuestro trabajo. A veces también cometemos ese error de querer medir también aquello que no cabe en una calculadora. Porque hay gestos que no entienden de números. La amiga que aparece cuando nadie la estaba esperando o cuando nadie la había llamado, ese hijo que te llama y que te dice los domingos, hola mamá, ¿cómo estás? La pareja que se queda cuando pues la vida se pone un poquito complicada, cuando se pone cuesta arriba. Lo importante rara vez hace ruido, no suele aparecer en las estadísticas, no se puede pesar ni guardar en una cuenta corriente. Y quizá por eso pues tiene tanto valor, porque al final, cuando pasan los años y cuando miramos hacia atrás, casi nadie recuerda esas cantidades. Lo que recordamos son las personas. Esto me parece precioso. Sobre todo las que estuvieron, las que aparecieron cuando hacía falta. Las que hicieron que ese momento pues acabara convirtiéndose en un recuerdo para toda la vida. Acuérdate de medir eso. Las personas.
1: 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Las 2 en Canarias. ¿Qué falló en lo vuestro? 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
1: Vamos a ver lo que piensa, lo que opina y qué es lo que quiere compartir Antonio. Buenas noches.
2: Hola, buenas noches, Álvaro. Buenas noches a todos los corresponsales. Y bueno, en especial, yo soy Antonio Manuel, de Madrid, y quería mandar con tu permiso un saludo a mi tía Isabel, que es también corresponsal de Madrid, que además ella colabora bastante y casi toda la noche te manda un audio para intentar ayudar a otros corresponsales.
1: Qué guay, venga.
2: En principio a mí lo que me parece bastante cutre esto de... Ahora esto parece que esta última moda, esta de poner en las bodas ya la, el número de cuenta, porque entonces realmente que son amigos, son clientes, o sea, es decir, tú realmente que vas a los regalos, o sea, no vas a lo que es la celebración para estar con tus amigos o con tu familia. Vale, eso, mira, yo precisamente el día, yo ya estoy divorciado hace años. Pero mira, ahora el día 13 hace 22 años que yo me casé, ¿vale? Y bueno, yo quise por lo civil y hubo de todo. La verdad es que en general salí bastante bien. Bueno, hubo algún cerdo, alguna cerda que no cubrió ni el cubierto. Pero bueno, eso, eso pasa en todas las familias, como se dice, ¿no? Que cuecen habas y tal. Pero me parece de mal gusto y un poco cutre esto, ¿eh? De lo de poner número de cuenta, porque ya estás un poco, ¿sabes? No sé cómo decirlo. Estás condicionando ya a las personas que quieres que vayan a tu boda. No sé, es un poco mi opinión. No sé si estás de acuerdo o no.
1: Bien, las opiniones todas siempre son bienvenidas.
2: Sí, hombre, yo sé que ahora... Eso sí se lleva, esto de, porque yo sé que algún amigo, yo sé que también lo ha hecho, pero no, a mí no me parece bien, la verdad.
1: A ti no te parece bien. Bueno, pues nos quedamos con eso, Antonio, muchísimas gracias.
2: Pues nada, muchas gracias y a seguir escuchando.
1: Muy bien, que tengas buena noche. Chao.
2: Gracias, igualmente. Hasta luego.

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1: Buenas noches, Alvarito. Buenas noches, corresponsales. Les habla aquí la corresponsal Meli de Tenerife y mi opinión quería ser esta noche por el testimonio de Javier. Javier, tienes una boda, qué bonito que sea una boda que van de Salamanca a Madrid, la capital. Yo lo que digo que es un tema muy extenso y muy lindo. Cuando fue mi boda, yo no tuve más que 3 meses para hacer todo. 1 mes para convencerme, 2 para reafirmarme y 3 para casarme. A los 2 meses ya estaba por el juzgado y al tercero por la iglesia. Pero bueno, todo no puede ser tan apresurado porque lleva sus preparativos. Yo tuve 170 invitados.
2: Jesús.
1: Y quedó todo muy bien, gracias a Dios. Suerte, buenas noches. Y ya les digo, me extiendo mucho y todavía me queda más.
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2: Venga, pues muchas gracias, Meli. Vamos ahora con una canción, mira, de Camilo, que me gusta y que ha estado por España estos días. Hablando de bodas, de amigos, de conflictos por los temas de la boda.

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1: Hola, buenas noches, oyentes, corresponsales. Buenas noches, Álvaro. Soy Yolanda de Toledo,
2: Hola,
1: la modista nocturna. Aquí estoy, entre costuras. Me encanta el tema de hoy, porque bueno, da para muchas opiniones. A ver, yo doy la mía, ¿vale? Las cosas han cambiado mucho, pero muchísimo. Vale, yo tengo 54 años, o sea, no es que tenga 70, pero han cambiado muchísimo. Las bodas antes, yo me he casado dos veces, ¿vale? Me he casado dos veces, me he divorciado dos veces. Entonces, las bodas antes las cubrías con lo que te pagaban la gente. Ahora es inviable. O sea, yo tengo amigas, yo tengo amigos de mis hijos. Es imposible, o sea, es imposible. El cubrir una boda hoy en día con lo que te dan es imposible. La mayoría se hipotecan de las parejas. Y que te inviten a una boda es una putada. Así de claro. Entonces, sí, tú das... Como puedes, yo hace 3 años fui a la boda de una amiga mía, me dijo, no me des nada, o sea, sinceramente, pero yo le di por lo menos 150 euros para cubrir el cubierto, que bueno, que es la media que más o menos se da. Pero es que ya no es el cubierto, es toda la parafernalia que se genera hoy en día en una boda, que a los novios eso les cuesta, es una burrada, es que parece que quieren a cuál mejor. O sea, es que no lo entiendo. Pasa igual como los bautizos y las comuniones, que no tienen nada que ver, pero es que hay unas comuniones que son como bodas. Es que eso es imposible, ¿no? Es imposible. Entonces, que pongan el número de cuenta, pues yo lo veo bien. O sea, yo soy muy romántica, muy a la antigua, pero ¿quién quiere de verdad un regalo hoy en día? ¿Quién realmente le hace falta nada hoy en día? Porque aunque no tengamos dinero, pero todo el mundo tenemos nuestra casa, pues todo lo que necesitamos. Y la mayoría de las personas que se casan ya están conviviendo juntos. Ya tienen su casa montada. A no ser, bueno, pues que no sea así, le diga al hermano, el cuñado, pues venga, o los amigos, te vamos a comprar una lavadora entre todos. Vale, pero si no, ¿quién quiere un regalo? Si la mayoría de los regalos de boda están todos en el trastero, porque a nadie nos han gustado nunca. Entonces, yo veo bien, antes se daban los sobres en efectivo, ¿vale? Ahora, pues se puede hacer de otra manera, pues ya está. O sea, no me parece mal. Pero lo que dice este chico, pues mi hijo hace poco tuvo una boda en la cual tuvo que desplazarse, mi hijo mileurista, ¿vale? Pues como la mayoría, tuvo que desplazarse, tuvieron que dormir una noche allí, tal, se le puso la boda en más de 600 euros. Mm. ¿Quién puede asumir eso hoy en día?
2: Es que
1: es imposible. Mm. Hay una moda ahora, porque mi otro hijo va ese sábado precisamente a una boda así, ¿vale? En la que solo va él. Ha dicho el novio que los más uno no van. Mi hijo está enfadado porque le apetece irse con su novia. Y yo como le digo, pero vamos a ver, hijo, pero si es que es lo mejor... ¿Pero qué ganas tienes de comprometer a tu pareja a una boda que no va a poder pagar o sí va a poder pagar, pero le va a suponer después pues estar hasta aquí ese mes o tener que buscarse la vida para conseguir ese dinero? Pues lo veo fenomenal, ¿vale? Entonces, bueno, pues no lo sé. Yo lo veo bien. Las bodas de hoy en día se han ido de mano. Y para mí no es un negocio, o sea, pero vamos, es que eso dicho realmente, como he dicho anteriormente, con parejas que conozco que se han hipotecado para cubrir sus bodas, pero esa boda, pero que ya lo saben, o sea, los novios son conscientes de ello, y es así, y la mayoría da 150, pero es que hay gente que ni llega, porque no puede. Y muchos porque tienen mucha cara también. Entonces, bueno, me he extendido demasiado en el...

0: muchos novios cuando hablan de costes y cuando continuamente hablan de lo cara que es su boda. Si conviertes una boda en una cuenta matemática, no te sorprendas después cuando los demás pues calculan también. Aquí calculamos todos. Óscar Murcia, mi mejor amigo, cruzó media España para estar en mi boda. Me regaló menos dinero que otros invitados, pero fue el único que me ayudó cuando me divorcié. Ah, mira qué bueno esto. Cuando me divorcié años después. Con eso lo digo todo y con eso es donde se demuestra y ahí es donde se demuestran los verdaderos amigos. Muy bien, Óscar Murcia. Gracias, interesante lo que nos has contado. Venga, continuamos en directo. Vamos a por la tercera y última hora del programa de hoy, con más mensajes, con más llamadas y, por supuesto, con más historias. Si te apetece contarme la tuya, si crees que los oyentes te pueden ayudar con un mensaje, con un consejo, pues aquí nos hablamos un ratito y nos lo cuentas, ¿eh? Que podemos hablar de todo ahora ya. Parejas, familia, amigos, compañeros de trabajo, lo que quieras.
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0: Bueno, pues aquí seguimos en la radio. Quedan exactamente 5 segundos para llegar a las 2 de la madrugada, a la 1 en Canarias. Venga, ya una horita menos para irte a casa a descansar. No sé cómo está la pila hoy cargada. La mía, os digo que está al 10%. Me queda justo para acabar el programa. Lo que he podido hacer hoy a lo largo del día, no os podéis imaginar. Los que trabajamos por la noche y tenemos responsabilidades durante el día, que vamos un poco en contra del resto del mundo, no saben lo que es trabajar a estas horas y acabar agotadísimos. Pero bueno, nos vamos a quejar, ¿eh? Bueno, esta noche os hemos traído una historia que parece hablar de bodas, pero en realidad está hablando de amistad, de dinero, de expectativas y de cómo están cambiando las cosas y las relaciones entre las personas. Porque Javier, que es nuestro oyente de Salamanca, este fin de semana tiene una boda de un amigo de toda la vida. La tiene aquí en Madrid. Y todo iba bien hasta que cuando abrió la invitación se encontró con que ponía el número de cuenta y, bueno, le iban y estas cosas para que, bueno, él hiciera el ingreso que quisiera. Él no está muy a favor de esto. Él cree que la amistad no se mide por el número de cuenta o por lo que le vayas a pagar el día de la boda. ¿Vosotros qué pensáis?
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0: Y mi Laura desde Sevilla, ¿qué opina?
2: Hola, mi amor.
0: ¿Cómo estás? ¿Tú estás casada?
2: Hombre, yo me casé en el 2019.
0: ¿Te casaste en el 19? Y cuéntame, ¿cómo fue tu boda? ¿Cómo hiciste? Bueno, si quieres, ¿eh?
2: Eso fue mi boda, que yo invito a la gente y el que se supone que si yo me caso es porque puedo solventar esa boda.
0: Uh-huh. Eso es verdad.
2: Es que el fallo aquí es que la gente piensa que los invitados tienen que solventar esa boda y no. Uh-huh. Tú te casas porque tú tienes esa economía para solventar esa boda. Uh-huh. Y tú a tus invitados no les puedes exigir un mínimo de dinero. Tú, tu invitado lo invita porque quiere que estén, no para que te paguen un cubierto.
0: De acuerdo.
2: Y si encima yo tengo que pagar un cubierto y encima me tengo que desplazar, es todavía peor ya. Es que al final la boda me sale por 1000 pavos... por persona, si llevo pareja.
0: No, que sí. Y a veces uno solo, ¿eh? Porque ponte a sumar el traje, bueno. Ponte a sumar, bueno, pues si hay que ir a la peluquería, zapatos, viaje, hotel, ojo, ¿eh? Porque es que ahora hay muchas bodas que se hacen en pazos y en fincas que van con el hotel incluido y ese hotel hay que pagarlo, que son 100 pavos la noche. O 200,
2: es que eso es un fallo, es que yo haciendo cuenta, yo, no perdí dinero, pero tampoco gané. O sea, al final la boda, si es verdad, en mi caso me la pagaron, pero sí, que tampoco tuve solvencia.
0: Mm. Con la boda no haces negocio, ¿eh? Esto exacto. Que dicen, la boda es un negocio, es verdad que negocio hay que ser realistas y hay que ser justos y bueno, pues mira, yo es verdad que reconozco que pues esperas que te den, quiero decir, cuentas con ello, porque es verdad que cuando tú haces cuentas, pues dices, oye, pues voy a hacer cuentas también un poco pensando que la gente va a tener un detalle conmigo, que los padres siempre dan más dinero, que los tíos, que él es el sobrino favorito, pues también te da dinero, pero que
2: claro,
0: hagas
2: pero
0: la boda para hacer negocio
2: a la
0: no
2: familia. Mete a los amigos. Pues si tú eres mi amigo, tú sabes la solvencia económica que yo tengo.
0: No, por supuesto.
2: Y si tú pides 200 euros por persona, mi marido y yo somos 400, y tú sabes de sobra que yo no puedo soltar 400 euros.
0: No, desde luego. Mira, yo este verano no he ido a una boda, que era en Pamplona, porque este verano me había propuesto hacer el viaje que he hecho, que lleva muchos años queriéndolo hacer, y era prioritario para mí, y eso que la persona que se casaba es una persona a la que quiero mucho, es amiga mía, pero ella sabe que este año pues no ha podido ser, porque es verdad que tampoco me voy a presentar en su boda en Pamplona con unos vaqueros, unas bambas y sin darle un detallito y es así, ya más adelante comeremos, claro. Y ya le regalaré pues una, yo qué sé, una crema.
2: Sí, pero también he fallado mucho algo, yo no te digo que te presente a una boda en un vaquero, pero si tú tienes un, yo qué sé, un traje de chaqueta, si el cubierto